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3: 8:21, temperatura 30 grados.
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3: La Dirección General de Bienestar Municipal llevará a cabo asambleas informativas en diversas escuelas para coordinar el registro de las becas de Rita Cetina en colaboración con el gobierno federal. Así lo comunicó la Directora General de Bienestar Municipal, Mayra Rubí Rangel.
4: Las actividades que tenemos por parte de Bienestar Municipal en coordinación con el gobierno federal durante esta semana. Se estarán realizando asambleas informativas a las 9 de la mañana y a las 2 de la tarde. A las 9 de la mañana le va a corresponder a las siguientes instituciones. También recordar que estas escuelas ya fueron avisadas por parte de los servidores de la educación, así que ellos ya tienen la cita para esta hora de la mañana. A las 9 va a estar en el gimnasio Beto Estrada, el CAMP 22, CAMP 23, CAMP 34, la primaria Ernesto Vela del Campo, la primaria Adolfo López Mateos, Francisco Cárdenas Carranza, Elías Treviño Barrera, Armando Quintero Lira, General Vicente Guerrero. A la misma hora va a estar la Escuela Club de Leones 1, Emiliano Zapata, Héctor Mario López Treviño, José Manuel Maldonado Maldonado, Centenario, David Berlanga, que es la escuela que está ubicada en El Moral.
3: La Fiscalía del Estado descartó que haya existido negligencia médica por el fallecimiento de un bebé de 20 días de nacido. Las investigaciones realizadas determinaron que el deceso se debió a causas naturales. Así lo comunicó el coordinador de Ministerios Públicos, Rogelio Gómez Rodríguez.
5: Se tomó conocimiento sobre el fallecimiento de un menor de días de nacido, en el cual pues los agentes de investigación criminal, derivado de un reporte que se generó de un nosocomio de esta localidad, atendió al llamado y realizó la inspección del menor, en el cual también se hizo el levantamiento del cuerpo y el traslado al servicio médico forense para determinar causas de muerte. Derivado de una entrevista que se realiza a los familiares, a los padres del menor, estos indican que el menor nació ya con una enfermedad en la cual le había generado este tipo de complicaciones. De lo que es la necropsia de ley, el médico no advierte ningún signo de violencia ni tampoco síndrome del niño maltratado. Su muerte obedece a una causa natural por un shock cardiogénico secundario a insuficiencia ventricular. Esto también derivado a un diagnóstico previo que se había realizado en el hospital de insuficiencia respiratoria grave.
3: La presidenta Claudia Sheinbaum manifestó su rechazo a la represión y pidió al gobernador de Jalisco informar el número total de detenidos tras las protestas de este fin de semana en contra de la calidad del agua en la zona metropolitana de Guadalajara.
6: Y tienen que informar las autoridades de Jalisco por qué tomaron esta decisión y las personas detenidas, y al mismo tiempo que den los nombres de todas las personas detenidas. Nosotros no estamos de acuerdo con la represión. No estamos de acuerdo tampoco con el uso de la violencia en las manifestaciones. Y en este caso particular, debe explicar el gobierno de Jalisco. Es una responsabilidad de ellos explicar por qué utilizaron agua y gases lacrimógenos, si es que los utilizaron, para afrontar una manifestación.
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0: Es Paulina Rubio, el tema se llama Tal vez quizás. 9:18 y la temperatura está en los 29 grados. Esto es Vida Romántica 105.5, siempre, siempre en tu vida. Continuamos.
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0: Vamos a continuar. Hoy, esta noche no hubo The Oldies Machine, pero bueno, aquí es un tema como quiera de Alan Parsons Project, se llama Eye in the Sky, 9:18. Perdón, 9:19.

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3: La Dirección General de Bienestar Municipal llevará a cabo asambleas informativas en diversas escuelas para coordinar el registro de las becas de Rita Cetina en colaboración con el gobierno federal. Así lo comunicó la Directora General de Bienestar Municipal, Mayra Rubí Rangel.
4: Las actividades que tenemos por parte de Bienestar Municipal en coordinación con el gobierno federal durante esta semana. Se estarán realizando asambleas informativas a las 9 de la mañana y a las 2 de la tarde. A las 9 de la mañana le va a corresponder a las siguientes instituciones. También recordar que estas escuelas ya fueron avisadas por parte de los servidores de la educación, así que ellos ya tienen la cita para esta hora de la mañana. A las 9 va a estar en el gimnasio Beto Estrada, el CAMP 22, CAMP 23, CAMP 34, la primaria Ernesto Vela del Campo, la primaria Adolfo López Mateos, Francisco Cárdenas Carranza, Elías Treviño Barrera, Armando Quintero Lira, General Vicente Guerrero. A la misma hora va a estar la Escuela Club de Leones 1, Emiliano Zapata, Héctor Mario López Treviño, José Manuel Maldonado Maldonado, Centenario, David Berlanga, que es la escuela que está ubicada en El Moral.
3: La Fiscalía del Estado descartó que haya existido negligencia médica por el fallecimiento de un bebé de 20 días de nacido. Las investigaciones realizadas determinaron que el deceso se debió a causas naturales. Así lo comunicó el coordinador de Ministerios Públicos, Rogelio Gómez Rodríguez.
5: Se tomó conocimiento sobre el fallecimiento de un menor de días de nacido, en el cual pues los agentes de investigación criminal, derivado de un reporte que se generó de un nosocomio de esta localidad, atendió al llamado y realizó la inspección del menor, en el cual también se hizo el levantamiento del cuerpo y el traslado al servicio médico forense para determinar causas de muerte. Derivado de una entrevista que se realiza a los familiares, a los padres del menor, estos indican que el menor nació ya con una enfermedad en la cual le había generado este tipo de complicaciones. De lo que es la necropsia de ley, el médico no advierte ningún signo de violencia ni tampoco síndrome de niño maltratado. Su muerte obedece a una causa natural por un shock cardiogénico secundario a insuficiencia ventricular. Esto también derivado a un diagnóstico previo que se había realizado en el hospital de insuficiencia respiratoria grave.
3: La presidenta Claudia Sheinbaum manifestó su rechazo a la represión y pidió al gobernador de Jalisco informar el número total de detenidos tras las protestas de este fin de semana en contra de la calidad del agua en la zona metropolitana de Guadalajara.
6: Y tienen que informar las autoridades de Jalisco por qué tomaron esta decisión y las personas detenidas, y al mismo tiempo que den los nombres de todas las personas detenidas. Nosotros no estamos de acuerdo con la represión. No estamos de acuerdo tampoco con el uso de la violencia en las manifestaciones. Y en este caso particular, debe explicar el gobierno de Jalisco. Es una responsabilidad de ellos explicar por qué utilizaron agua y gases lacrimógenos, si es que los utilizaron, para afrontar una manifestación.
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3: La Dirección General de Bienestar Municipal llevará a cabo asambleas informativas en diversas escuelas para coordinar el registro de las becas de Rita Cetina en colaboración con el gobierno federal. Así lo comunicó la Directora General de Bienestar Municipal, Mayra Rubí Rangel.
4: Las actividades que tenemos por parte de Bienestar Municipal en coordinación con el gobierno federal durante esta semana. Se estarán realizando asambleas informativas a las 9 de la mañana y a las 2 de la tarde. A las 9 de la mañana le va a corresponder a las siguientes instituciones. También recordar que estas escuelas ya fueron avisadas por parte de los servidores de la educación, así que ellos ya tienen la cita para esta hora de la mañana. A las 9 va a estar en el gimnasio Beto Estrada, el CAMP 22, CAMP 23, CAMP 34, la primaria Ernesto Vela del Campo, la primaria Adolfo López Mateos, Francisco Cárdenas Carranza, Elías Treviño Barrera, Armando Quintero Lira, General Vicente Guerrero. A la misma hora va a estar la Escuela Club de Leones 1, Emiliano Zapata, Héctor Mario López Treviño, José Manuel Maldonado Maldonado, Centenario, David Berlanga, que es la escuela que está ubicada en El Moral.
3: La Fiscalía del Estado descartó que haya existido negligencia médica por el fallecimiento de un bebé de 20 días de nacido. Las investigaciones realizadas determinaron que el deceso se debió a causas naturales. Así lo comunicó el coordinador de Ministerios Públicos, Rogelio Gómez Rodríguez.
5: Se tomó conocimiento sobre el fallecimiento de un menor de días de nacido, en el cual pues los agentes de investigación criminal, derivado de un reporte que se generó de un nosocomio de esta localidad, atendió al llamado y realizó la inspección del menor, en el cual también se hizo el levantamiento del cuerpo y el traslado al servicio médico forense para determinar causas de muerte. Derivado de una entrevista que se realiza a los familiares, a los padres del menor, estos indican que el menor nació ya con una enfermedad en la cual le había generado este tipo de complicaciones. De lo que es la necropsia de ley, el médico no advierte ningún signo de violencia ni tampoco síndrome de niño maltratado. Su muerte obedece a una causa natural por un shock cardiogénico secundario a insuficiencia ventricular. Esto también derivado a un diagnóstico previo que se había realizado en el hospital de insuficiencia respiratoria grave.
3: La presidenta Claudia Sheinbaum manifestó su rechazo a la represión y pidió al gobernador de Jalisco informar el número total de detenidos tras las protestas de este fin de semana en contra de la calidad del agua en la zona metropolitana de Guadalajara.
6: Y tienen que informar las autoridades de Jalisco por qué tomaron esta decisión y las personas detenidas, y al mismo tiempo que den los nombres de todas las personas detenidas. Nosotros no estamos de acuerdo con la represión. No estamos de acuerdo tampoco con el uso de la violencia en las manifestaciones. Y en este caso particular, debe explicar el gobierno de Jalisco. Es una responsabilidad de ellos explicar por qué utilizaron agua y gases lacrimógenos, si es que los utilizaron, para afrontar una manifestación.
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Hola, ¿qué tal? Buenos días, ¿cómo amanecieron? Buenos días, gente, people. ¡People! ¡Buenos días! ¡Hello, gente! ¡Chula, chula la mañana! ¡Buenos días! ¡Buenos días a todos y a todas! ¡Buenos días! ¿Cómo amanecieron? ¡Bienvenidos, bienvenidas! Temperatura Piedras Negras, 26 grados centígrados. Aquí dice sensación térmica 31. Calientuki la mañana. ¡Buenos días! Así es, abuelo. La temperatura para el día de hoy... Esta cosa está muy lenta, está más lenta que yo, dice. Nubes por la mañana que se va a disipar por la tarde, máxima 37, viento del sureste de 15 a 30 kilómetros por hora. Esta noche, cielo mayormente despejado, mínima 25, viento del sureste de 15 hasta 30 kilómetros por hora. Pronóstico del tiempo a través de Vida Romántica, 105.5. Buenos días, chicos, buenos días. 6 de la mañana, 27 minutos. Buenos días. No voy en tren, voy en avión. Qué feo cantas. La verdad, sí, abuelo.

Simón. Buenos días a todos y a todas. Buenos días. Buenos días a quienes ya se levantaron. Buenos días a los que no se han levantado también. Buenos días. Vamos a continuar. Buenos días. La mejor de las mañanas.

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5: Las 6 de la mañana con 35 minutos. ¡Ya levántense! ¡Levántense, que es bien tarde! Luego andan ahí. ¡Ay, es que se me hizo tarde! ¡Ay, abuelo! Ya va a empezar.

buenos días. Dice, abuelo, favor de mandar saludos a mis hijos, Aram, de primero de secundaria, y Valeria, del quinto B del Colegio México, de parte de su mami Perla. Buenos días, Perlita, buenos días, que van muy contentos a la escuela. Buenos días, saludos para... Dice, para Bárbara y Bruno, que van con cara de mofle viejo. Con cara de mofle viejo. ¿Quieren escuchar la canción de Birthday of Life? Hoy nos vemos en el grupo de la noche. No, ya no, ya no quiero que vayas. No, déjalo, no te voy a poner nada. Daniela y Corina, pues fue la canción de René, de Lara Campos. Buenos días a todos. Buenos días a todos y a todas. Buenos días. Buenos días. Pausa y regreso.

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3: 26 grados centígrados, 6:45.
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7: Hello, buenos días, dice. Buenos días, Ángeles. Buenos días, saludos para Karen e Ismael, porque van a la escuela por mi Dick Rob de BTS. Mínimo, por favor. Digo. Ah, no se crean. Ahorita la pongo. Aguántame, sí. Ahorita la pongo. Aguántame. Dice, abuelo, buenos días. Mandar saludos para Jimena y Mariana, que van a la escuela con cara de princesas dormidas. Después fue la canción de la Gaby, la muñeca. Ok. Mañana, más que tengo como 4 canciones adelante. Buenos días a todos.

A 6:54 a.m. dice, abuelo, buenos días, le puedes mandar saludos a Matías Rodríguez, que va camino el Colmex, la vio, la voz, la bim, bomba, Matías Rodríguez, ra, ra, ra. Dice, mi papá le pide por favor la canción de Paciente. Ay, este va de mal en peor. Dice el señor que se quiere levantar con esta canción. Hablen con él. Por favor, alguien que le dé un consejo al señor. ¿Por qué, señor? Ya no mandes más como el papá de Uriel. Ya no mandes. ¿Oye? ¿Usted cree que van a levantarse con esa música? Ay, Dios mío, no. Buenos días, abuelo. Tírale carro a Maite, que tiene castigado, porque tiene castigado el celular. Te mandamos besos de padre, no es de... Qué rico. Oye. Oye, ¿qué hizo Marité? Pregúntame. Digo, platícame, ¿qué hizo? Ah, ay, mi amor. Marité, te quitaron. Castigaron al celular porque no quiso recoger su cuarto, mi amor. Ay, mi amor. Mi vida, ya sabe, mi niña, hay que se tienen obligaciones, mi amor. Pues usted sabe. Niños, hay que recoger su cuarto, no todo siempre va a ser mamá. Ay, Marité. Qué feo se siente. Un día sin celular. Bueno, llevas varios. Mi vida, mi niña hermosa. Marité. Le quitaron el celular. Marité. Le quitaron el celular. Dice, esas son pero para levantar el bote el otro. Ay, dale, festéjale al papá de Uriel. Festéjale. Saludo para la señora Alondra. Que ella se desquita con la gente. Señora Alondra. Cara de mancuerna de 15 libras. Ya me dijeron, señora Alondra. Alejandrito, habla con tu mamá, mi amor. Ya me dijeron, te desquitas. Como no te pudiste desquitar conmigo, Alondrita. Te estás desquitando con otra gente, ya me dijeron. No quiere, nos quiere. Ay, si el público nos quiere. Nadie te quiere, mijo. Nadie los quiere. Rafael y Gabriel que van comiendo quesadilla. Ay. Margot, buenos días, Margot. Bendecida mañana. Buenos días, dice. Abuelo, la canción de Sonidito para que se levante bien recio con esa. Abuelo, la otra. Ay, Sonia, nunca vas a hacer de casino, Sonia. Me mortificas. Nos quiere el público. Me estaban pidiendo una canción de BTS. Ya calmen sus nervios. Alejandrito, habla con tu mami, mi amor. Con tu mamá, Londra.

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5: Buenos días, chula, chula la mañana. Es la hora de iniciar el espacio más escuchado de aquí para allá y de este lado y del otro. El show más amargoso, sintonizado por mamá, papá, abuelitos, hermanos, tías, tíos, niños y niñas y uno que otro despistado. Iniciamos el show del abuelo y el acoplado de Jorge.
8: Hello, gente, buenos días, buenos días. Saludo para mi hija Isabela y mi esposa Pau. Abuelo, buenos días. Saludos a las mujeres más que a las mujeres que más amo. Ah, poco amas a muchas mujeres tú. No, abuelo. Ay, abuelo, regazones. Saludos, no te creas, Isabela, mi amor, de parte de tu papi que te ama y que te quiere mucho. Saludos para Pau, dice, que lleva en camino al Montessori. Saludos. Déjales, voy una breve explicación, y no lo digo por usted, señora Sonia. ¿Con quién te andas juntando, Sonia? En serio, ¿con quién te juntas para que te has vuelto bien problemática? Pero problemática, ya me imagino con quién te andas juntando. Hasta más ya no poder. ¡Oye! La temática de 6 a 7 de la mañana es para papás, jóvenes y niños, ¿ok? Conforme van solicitando las canciones, las vamos incluyendo, ¿ok? No pongo la canción que yo quiera, no. La del paciente ya no alcanzamos a incluirla porque ya no alcanzaba en su momento, ¿ok? Y luego la naca de mi amiga, no debo decir el nombre, quería la de sonidito, pero no alcancé a incluirla. La señora Sonia se molesta porque puse la de BTS, pero ya me la había solicitado antes. Yo no tengo la culpa, señora Sonia, que usted no hable japonés. ¿Ok? Usted sí que tiene los ojos rasgados, ¿verdad? Pero no, usted no habla japonés. No estoy diciendo el apellido de señora Sonia. ¿Ok? Oye, me la dan todas las Sonias. No me dice la señora. No se enoje, güey, porque le da diabetes. Le estoy explicando la temática. Dice, muy bien la de BTS, Andy Lee. Dice, hola, buenos días, abuelo. Saludos para mis niñas hermosas, Ali y Carito. A la viva, a la voz, a la bim bomba. Ali y Carito, ra, ra, ra, del Colmex. Le mando saludos a mi prima Ginebrita del Montessori. Muy bien, por BTS se puso al final. Y sí, pueden, y este es programa de niños. Ahora sí. Nada más los viernes ponemos música de desorden. Que por cierto, el desorden lo hacen los papás, no los niños. Comienzan con sus canciones cholas, nacas, le sale su otro yo a los papás. Gilberto, que vamos al Montessori. Bueno, ay, Adriana. ¿Cuándo te vas a levantar temprano? No, no es cierto. Adriana siempre se levanta temprano. Fíjate, Adriana, ¿te fijas que siempre me mandas mensaje a esta misma hora? Hoy enviaste el mensaje más temprano. Tú no eres como otra gente, mija. 7-5, fíjate, sí es cierto. 7-5, 7-6. Bien necia, pareces gallo. El 6 de octubre mandaste mensaje a las 6:57, madrugada. ¡Qué bueno! Yo te felicito, Adriana, porque tú eres una mujer muy trabajadora. Hoy voy a cambiar, a preparar mis... Ah, no, ¿verdad? Dice, buenos días. Dice a Emiliano y Valentina Abel, que van bien contentos al colegio. Saludos al café con pan. Saludos de café. ¡Ay, qué rico! Melissa, qué rico. Usted nada, abuelo, usted nada. Unos taquillos, ¿no? Usted nada. Melissa, buenos días, Melissa. Dice, abuelo, ¿cómo estás? Espero que bien. Somos Marijose y Dani. Hoy estamos con nuestro papá. ¡Ay, tu papá! ¡Ay, tu papá! Ya nunca ni regresó por la feria. Haznos caso, casi llegamos del colegio. Llegamos, abuelo. ¡Ay, siempre les mando mensaje cuando ya se van bajando! Mis amores, Marijose y Dani. Dice, abuelo, es coreano de los BTS. Bueno, y dije japonés, ¿verdad? Bueno, coreano. Ya, Sonia, ya, por favor. Sosiégate, Sonia. Saludo para Roy, que se levantó tarde. Ay, Roy. Va a traer problemas conyugales, no, Roy. Va a estar deprimido, algo le pasa. Ya sé qué le pasa a Roy. Ya sé. Karina, ya me doy cuenta qué le pasa a Roy. Ya extraña a su mamá, ya quiere que esté aquí en Piedras. La canción de Poco Loco de Coco. Saludos para Santi, Bastián y Dani, buenos días. Dice, al Club de Leones 1, especial al tercero, una canción de Luli Pumpin. Pumpin. Aitana Ibarra, que ya se está peinando, mi amor, va a quedar bien bella. Saludos para Jesús, de Emiliano, del tercero A del Montessori. A la viva, a la viva, vamos, Montessori, ra, ra, ra. Evan Santiago y bendiciones, saludos a Isabela y Pau, saludos también a la esposa de mi buen amigo Pato y Isabela, la hija de mi amigo Pato. Buenos días, saludos, dice abuelo, salud para mi bella Paulina del Montessori, que está ya está lista esperando la hora, buenos días. Ah, ok, con mucho gusto, mañana las pongo todas, te creas, ahorita, aguántame, sí. A Víctor y Mateo, que van al Cumbres. ¿A la colonia Cumbres o al colegio? No, no es cierto, estoy jugando. Saludos. ¿Verdad que sí, Karina? Ese es todo el problema. Ese ha de ser todo el problema. Es que me están pidiendo muchas canciones. ¿Cuál me pidieron la de... ¿Cuál me pidieron la de la... La de las... La de las... BTS o... Dice, que ya no me escuchan porque te escuchan a ti. Qué feo caso, Pato. Qué triste, ¿verdad, Pato? Samantha, que hasta la... Oye, Pato, hasta la propia familia te quita tu brillo. Samantha, que ya está bien lista para la escuela. Buenos días. Ay, mijo. Ya estoy acostumbrado a eso. Que me estén sacando la garra y que me quiten, que quieren quitar el brillo. Saludo para Rodrigo Rangel, que si ver si nos puede poner la canción de 31 minutos, por favor. Pero ¿cuál de todas? Dios los bendiga igualmente. Saludo para Rodrigo Rangel, que ya va para el CAP, si bien contento. Oye, este 18 de octubre, el domingo 18, va a haber una lotería en el SUTER. Organiza Santuario de Nuestra Señora de Guadalupe para que me vayan comprando boletos también. Cómprenme boletos. Aquí. Cómprenme boletos para la lotería. Pero ¿cuál es la? ¿Será esa? A ver si es esa la que me están pidiendo. Es que no, aquí está. A ver si es esta. Buenos días, las 6. Oye, bien tarde, ya las 7:11. ¡Qué bonito! ¡Qué bonito es lo bonito! ¡Qué bonito es lo hermoso! Saludos para la señora Sonia, que anda de mal humor. La señora Sonia amaneció de mal humor, la señora. Abuelo, la canción de Poco Loco. Ya voy. Necia. ¿Todo quieres?

0: Las 7 de la mañana y 14 minutos. Buenos días. Muy buenos días. Buenos días, abuelo Hongo. Buenos días a las mamás y a los papás. A los niños.
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0: Buenos días, a las 7 de la mañana y 16 minutos. Me da gusto que me estés acompañando. A todas las mamis bonitas, buenos días. A todos los papis galanes, a todos los peques que van a la escuela, buenos días. Oye, pregunta seria. ¿A qué hora entran los del Montessori? La primaria. Es que sí hay, ¿verdad? Hay jardín de niños, hay primaria y secundaria también. Aquí como el colegio. Es pregunta, ¿eh? No estoy sacando que... Es que ya no me creen, ¿verdad? Es pregunta seria. ¿Ahí qué es? ¿Jardín de niños? ¿Primaria y secundaria también? ¿O a qué hora entra? Platíquenme. Porque sí se me hace raro a las 7 de la mañana. Dice, buenos días, hermano, bendiciones. Salud para Dieguito. Andamos con cara de mollete aplastado. Buenos días. Dice, sí, sí, los tres. Son tres niveles. Ah, ok, en Montessori son tres niveles. Gracias. Dice, los del Montessori, dice, hola, en preescolar entran a las 7:30, ok, y primaria 7:15, ok. Gracias, gracias, Anaí, muchas gracias, mijita. Gracias. No, desconocía eso, ¿eh? Desconocía eso, muchas gracias. Chismosos. ¡Ah! Tenía que decirlo. No, no se crea, gracias. Saludo para Alía, que va camino a la escuela con cara de pan tostado. Con mermelada. Ah, qué rico, con mermelada de fresa. O de la de ratoncitos, 31 minutos, ok. Abuelo, le puedes mandar saludos a Mateo y Matías, poner la canción. Amor chiquito, Dios lo bendiga. Igualmente, mijita. Felicitar a Abigail, hoy cumpleaños. Estas son las mañanitas que cantaba el rey David. Hoy, Abigail, cumpleaños, se las cantamos a ti. Despierta, Abigail, despierta, mira que ya amaneció. Tan, tan. Salud para Victoria, que se está listando para irse a la primaria Liberty en Eagle Pass, de parte de Sergio. Buenos días, don Sergio. Ay, don Sergio. Pero no te duermes temprano, mijito, ahí vas todo modorro. Ahí está Ibarra, que tiene cara de galleta remojada en café. Buenos días.
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Dice, buenos días, saludos para Mateo y Renata, la vi, hola, vos, la vi, bomba, Mateo, Renata, García, del Colegio Libertad, bendiciones, abuelo, saludos, Brianda, tú sí eres buena onda, Brianda, qué bueno que te levantaste temprano, mijita, buenos días, saludos para Lesa y Philly, que van para su escuela Juan Seguín, deseándoles mucha suerte. Que les vaya muy... Tienen examen, mis amores. Les enviamos muchos besitos. Ponga el tren del pavimento. Ay, ¿quieres que me corran, mijita? Juan Darío, que le ponga turbo. ¡Órale, Juan Darío! ¡Dale, ponle turbo! De parte de tu mamá. Me están pidiendo las ratoncitos. 31 minutos.

Hola, hola, ya me voy. Hola, hola. Hola, buenos días, dice. Ay, ya no dice nada. Buenos días a todas las mamis, a todos los papis, buenos días. 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

0: me encantó. Saludos para Jade Grimaldo, que va a la escuela Liberty. Nos puede poner la canción de Susanita. Tenía un ratón. Hablando de puros ratones el día de hoy, ¿no? Susanita tenía un ratón. Un ratón chiquitín. Cantas bien feo, abuelo. Espantoso que cantas, abuelongo. Sí canto feo, ¿verdad que no canto feo? Dice... Buenos días, saludos para Abela, que otra vez se nos hizo temprano, y también para su primo Alex, que está esperando la hora de entrada en el kinder. A la vio, la voz, la bien bomba, Abela, Abela. Mi amor, estás bien hermosa, mi amor. Estás bien, qué bueno que no te pareces a tu papá, mi amor. Dice, abuelo, saludo para Camila Córdoba, que va camino a la escuela con su abuelita y va llorando. ¿Quién? ¿La abuelita? La niña, porque no quiere ir. Saludos para Nani, que va en la guardería de parte de su mamá. ¡Mamá! No, la mamá de la niña. Buenos días. A la bio, a la voz, a la bim bomba. Camila, Camila ya no llorará. A la bio, a la voz, a la bim bomba. Camila, Camila ya no llorará. Buenos días. Ay, canto bien feo. Canto espantoso.
1: Abuelo, saludos para mis mágicas princesas Andrea de la General 5 y Maya de la Benito Juárez del sexto C, que hoy vamos ni team tarde ni team temprano, somos team intermedio.
0: ¡Qué padre, verdad, Carito! ¡Ay, Carito! Siguiente a platicar, Carito. Buenos días, ¿cómo amaneció? Pues amanecí, es ventaja, mijita. Nos puede poner, ya es ventaja, nos puede, ando respirando aire que ya no me corresponde. Ando respirando su aire. Puedes enviar salud para Elías y Luis Reinaldo, que ya estamos llegando a la escuela. Puedes poner la canción de la bruja y Beli Beto. Saludo para Jonathan, Joana y Ariana. Buenos días. ¿Qué? Abuelo, ya viene el frente frío. De una vez a lavar las suéter y chaquetas para que no andes oliendo a cucaracha ni al alcanfor. Oye, sí. La vez pasada, ¿a quién vi con chaqueta? Dije, y a oler a puro cucaracho. ¿A quién le vi que traía una chaqueta? Y andar oliendo a puro cucaracho y a puro alcanfor. Híjole, no me acuerdo a quién lo vi. Y me dio risa. Dije, míralo este. Sacando suavitel. No tengo suavitel. Mija, no me con la pensión no me alcanza para el suavitel, mijito. Ni para el Downy. Si alguien me quiere regalar un Downy o un suavitel, lo recibo con mucho gusto. A ver, ¿por qué no me dices que me lo vas a regalar, Carla, eh? Necia que eres. Dice... Abuelo, ¿cómo estás? Pues ya, cansado, mijita, del camino. Ian y Eric, te pedimos la canción de Pebble. Te mandamos besos y abrazos. Yo también le mando muchos besos y abrazos. Abuelo, saludos para José María, que ya va... Oye, quiten el celular a Rubs. Ya quiten el celular, necia la señora. Ay, es que no hay otra cosa que hacer en nada, ¿no? Hay más que mandar mensajes. Ay, sabe que nadie te pela, ¿verdad? A Rubia, de tu tía Rubria. Qué feo nombre, mijita. Dice, abuelo, saludos para José María, que va camino al mano amiga de tu tía Rubria. Pongan la canción de Osito Gumi. Si se anda necia la señora. Saludo para Marcelo Leonardo desde la fila. Bonito día. ¿En qué fila van? La del puente. ¿En cuál fila van? Explíquense, por favor. Estoy preocupado. Preocupado. Buenos días. Dice. Saludos, besos para mi niña Camila y Daniela, que van a la escuela de parte de su papá. De su papá, Manu. Manuel.

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0: 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Buenos días, Gabriel Flores, del Instituto Freinet del 2A Primaria, de parte de sus papis, que hoy toca Educación Física. Salud para Janita y Hayley, que van al Colegio Margaret bien contentas. Buenos días. Saludo para Daphne y Mila, que van bien tarde al Colegio Libertad con cara de guarache aplastado. Buenos días. Saludo para...
5: Buenos días. ¿Por qué andas tan gruñón?
0: Hoy la otra.
5: ¿Qué va?
0: Ahora es el pariente de Sonia.
5: Estás bien malas. Se me hace a mí que ya me extrañabas porque ya tenía 2 días que no te escribía. Pero ya volví, ya puedes ser feliz otra vez.
0: ¿Por qué? ¿Por qué hay gente tan... En serio, yo quiero saber por qué hay gente tan negativa. Has de ser pariente de Sonia, ¿verdad? Cállese, no se esté peleando. ¿En qué quedó? Es que me resbalo. Saludo para Renata y Lin, que ya anda bien pilas, abuelo. Después pone la canción del ratón vaquero. Buenos días. Saludo para Anester Martínez, que va a la canción de Juan Trix. Ya la puse. Ahí le encargo, señora. Señora, que se levante más temprano. Ahí le encargo. ¿Eh? Le voy a regalar un gallinero. Buenos días. Saludo para...
6: Hola, abuelo. Soy Mariana. Te mando un fuerte abrazo.
0: Hola, Marianita, mi amor. Buenos días, Laurita. Buenos días, Laurita. Marianita, hermosa. Estás bien hermosa, mi amor. Saludo para... A Dylan, Alan, que ya van para la escuela. Pete Gallegos, Kennedy Hall. Saludo para Dylan y Alan, que van para... Otra vez, 2 veces, señora. A Marifer, a la bio. A la voz, o sea, apenas. A mi hija, Marifer. Tu papá apenas está saludando, mi amor. Ya buenas que es tu papá, mijita. Lástima que no... ¡Cállese! Hombre, así ni cómo ayudarte, mijito. Así ni cómo ayudarte. ¡A las mañanitas para Marifer!

0: ¡Otro! Oye, Roy, este es otro que no va al grupo, está igual que Alejandro y este tampoco va al grupo. Saludos para los que no van al grupo. Ahí va, saludos para... Hola, mi amor, vas bien hermoso. Bello, niño. Ay, abuelo. Buenos días, abuelo. Saludos a mis amores Román y Romina. La canción de la bruja Bel y Beto. Otra vez. Ahorita la buscamos. Abuelo, salud para Sofía. Rodrigo, que hoy tienen examen. Que Dios los bendiga y que les vaya muy bien. Podrías enviarle. Ándale. A Constanza, Román, Sergio Chávez. De parte de sus primos Analí y Tadeo Zapata, que todos van con cara de chicharrón con pelos. Emilio, eres de los que... ¿Cómo se llama tu club, Emilio? Abuelo, saludo para Alejandro Aguirre, que va al Jumpy ayer, de parte de su mami Damaris, que lo ama mucho. Buenos días, señora Damaris. ¿Cómo amaneció? Oiga, abuelo, usted amaneció azucarado.
1: Porque no me gusta María. Voy a ir aquí en la mano, pues en la paitana, la que vive en Nava.
0: En Nava, ok, mi amor.
1: Abuelo, ¿me pone que te dejo a mí? Por favor, besito de chocolate.
0: Besitos, mi amor. Diana Lucía, que va al Jean Piaget bien contenta. Buenos días, mi amor. Vas bien hermosa y bien contenta, mi niña. Abuelo, ¿puedes mandar saludos a Juan Julián Macías, que van al Colegio Libertad con cara de chancla, pero bien bañado? Conste, yo no lo estoy comentando, no lo estoy diciendo. Luis Fernando, que va con cara de colegio, que va al colegio, mano amiga, su papá y su mamá, que llevan con cara de chancla aplasta. Otro que no va a ir al grupo. Otro que no. Hombre, ya llevo a tres: Alejandro, Eddie, Alex. Hombre, dos Alex, al fin Alejandro, no. Oye, tú no eres de los desordenados del colegio Mano Amiga, que van por los niños y no hacen fila. Llegan tarde y se quieren meter los primeros. Emilio y Emma, que van al Freinet. Buenos días. Buenos días, Pau. Pau, Pau. Pau, Pau. Salud para José María, que va al kinder Mano Amiga con su papá de parte, su tía Lucy, que lo ama mucho. Buenos días, tía Lucy. La tía Lucy. Abuelo, saludo para mis hijos. Ay, mis hijos, Chino y Abby y ahora Ángel, que hoy se quedó en la... ¿Por qué se quedó en la casa? Giovanna, ¿por qué se quedó en la casa, Giovanna? Don Metiche y unos amigos. Dice, abuelo, nos manda saludos para Esteban y Sebastián, que vamos rumbo al Jean Piaget. Buenos días a los del Jean Piaget. Buenos días, abuelo. Saludos para todos los que ya no van a los martes de Axe. ¿Oíte? Oilo. Oye, Alex Navarro. Habla con Roy, ¿no? Dale un consejo a Roy. Está deprimido este, anda deprimido. Ya, pero ya supe por qué. Benjamín, que va al Piccolo. Para Larisa, que va al Jean Piaget. Abuelo, buenos días. Saludos para Ever, que van al colegio Andrés Cárdenas. Hoy sí va temprano. Jale. ¿Te caíste de la cama, Sandrita? ¿Te caíste de la cama, mijita? ¿Eh? Hola, buenos días. ¿Nos puedes poner la canción de Natalia? Ian Hernández te manda besitos de waffle. Dios te bendiga. Oye, de veras, Chapulín, lleva así. Lo mandamos llevar, digo, traernos. ¿Dónde andabas el sábado, Chapulín? Nunca no lo podía creer. ¿Dónde andabas el sábado, Chapulín? Ahí tengo un jabón. Abuelo, saludo para Renata Rodríguez, que va al Colegio Libertad. Ay, no tuvo clases. Ok. Dice Luis, dice, sí, soy de los que se ponen mero enfrente de la puerta para coger el tesoro. Sí, ya sé que eso sí. Sí, creo. Ahí te encargo, desordenado. No le muevas, no me muevas, no me muevas. Esa es Adriana. La vez pasada fui a recoger a mi nieto a la mano amiga. Y Adriana no quería hacer fila. Ay, Adriana.
2: Hola. Mando saludos.
3: A Gael.
2: A Gael, a Ander y a Luca, a mamá.
3: A mamá, ok.
0: Buenos días, doña Nubia. Ajá, de Lía, que van al Jampi ayer bien contentas. Buenos días. Bueno, ay, la quítenle el teléfono a la doña Rubria.
4: A José María, que su papá tiene cara de chocolate, y ponle la canción de Osito Gomi Lola.
0: Ok, mi amor, saludos.
5: Buenos días, abuelo. Le puede mandar saludos a Hannah y a Hailey, que van rumbo al colegio Margaret, con cara de pan tostado, y dígales que les manda su tía besitos de chocolate.
0: Ay, ya, pues ya les dijiste tú, ¿para qué le digo yo? Elena, que ya va para el mano amigo, bien feliz, al mano amiga, bien feliz. No hay votación. Hombre, Chapulín, en serio, no lo puedo creer de ti. César Mateo, que va a la escuela bien guapo. ¡Va bien guapo César Mateo! A Katherine Mireles, que va al colegio Gaona, besitos de chocolate. A la bio, a la voz, a la bien bomba, Katherine Mireles, ra, ra, ra. Doña Mayra, buenos días, doña Mayra. Buenos días, saludo para Alison Reina, que va a la escuela, buenos días. Saludo para Mateo, que va con con trompeta aplastada a la escuela. Cara de trompeta, se dice, Giovanna. Ay, Giovanna, nunca vas a ser de casino, mijita. Abuelo, para René y Fernanda Martínez, que van a la escuela primaria Benito Juárez. A César y Molly, que van al Sebastián Bach, que hoy se levantaron de buenas. Así se debería de levantar usted, abuelo, de buenas. Hoy amanecí bien buena onda. Nomás que Sonia y Zaira me hacen enojar. Como que les... ¡Cállese, cállese!
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0: 7:46, 26 grados centígrados.
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4: ¡Abuelongo! ¡Ájale! ¡Qué milagro, mijita! ¿Dónde andabas? A ver, dice aquí, ¿cómo dice?
5: ¡Abuelo! ¡Buenos días, abuelo! Un saludo para Tiago, Valeria y Valentina, que van con cara de pantufla aplastada.
4: Ya le van a quitar el trabajo, abuelo.
6: ¡Buenos días! ¡Buenos días!
4: ¡Buenos días! ¿Quién me dijo buenos días? Dice, van para la Escuela Club de Leones 1. Dice, saludos para Sofía Catalina, que van al Jean Piaget. Sofía Catalina. Sofía Catalina, mi amor. ¡Mua, mua, mua, mua! Besitos, mi amor, que va el Jean Piaget. Saludo para Fati, que hoy tiene su encuentro con Cristo. Ay, Fati, pórtate bien, Fati. Buenos días, saludo para Analía y Dylan Aloncito, que van rumbo a la escuela. Besitos de chocolate. Dice, buenos días, abuelongo. Saludo para Pau y Leo, que hoy sí van con ganas a la escuela. Te levantaste temprano, Claudia. Claudiña, te levantaste temprano, mijita. ¡Qué milagro! Ay, ¿por qué estás, Natalia? Estás bien hermosa, mi amor. ¿Por qué estás tan bonita, mi niña hermosa? Mira la cara de dormida que llevas. Ángeles, va con toda modorra la niña. Pero estás bien bonita, mi amor. Que tengas bendecida mañana, ¿ok? Cuídate mucho y échale muchas ganas a la escuela. Échale bastantes ganas, mi niña. A ver, dice... Vamos a poner canción porque los niños quieren música y las mamás quieren hacer desorden. Ahí te voy a poner tu canción, mi amor. Aguántame. Ahí voy, aguántame un... Aguántame, ¿ok? Dice... Es que llegan muchos mensajes. Dice, ahí te encargo grupo, abuelo. Saludos desde Monterrey. Ah, es que andas. Sí, a mí ya habías comentado, ¿verdad, amigo? Saludos a mi amigo Alex, que anda lejos. La segunda ronda, dice mi amigo Diego. No, oye, Diego, no te mareas de tanta vuelta. Dice, la segunda ronda. Ahora Dana, que va al kinder. Saludos, Dana. Saludos para los tíos Antonio y Nanelli. Saludos. Abuela, un saludo para la hermosa María Paulina, que va al Colmex de parte de sus papis, que la aman mucho, y le tocó el papito llevarla. Hola, mi amor, que tengas bendecida mañana. Mira, no sé si... que voy a llevarla y vamos sonriente. Qué bueno que la llevas, mijo. Qué bueno que le llevas a la niña a la escuela. Un saludo para Alexa, que ya nos arreglamos para el kinder. Alexa, mi amor, estás bien hermosa, Alexa. Alexa, que estás bien bella, mi niña hermosa. Estás bien hermosa. Estás bien linda, mi amor. Dice.
6: Yo, Esteban.
4: Ah, tú, Esteban.
6: Hoy habrá un nivel de flojera extrema. La única manera de sobrevivir a este nivel extremo es tomándonos un chocolate caliente y poniéndonos a dormir.
4: Ah, ¿y lo? Ay, el bosque de la China para Ruth, por favor. Salud para Ruth. Saludos para... Abuelo, saludos para Rafael y Villarreal, que como siempre vamos tarde al yampe. No te da vergüenza, mijita. Mijita, ay, no sé quién eres, pero... Pero no te da, no te da penita. Janet, no te da... No, no te da, ya me di cuenta que no, ¿verdad? Ni pena ni vergüenza. Ni pena ni vergüenza y dineros es lo que no tienes. Bella Arellano, saludos, Bella Arellano, mi amor... ¡Mi vida! ¿Entonces qué, Carla? ¿Se arma o no se arma? ¡Háblate! Carla, háblate. Buenos días. Ni pena, ni vergüenza, ni qué, ni dinero es lo que no tiene.
6: Ya te dijimos muchas veces.
4: ¡Saludos! Me la aguanto. No, hombre, Janet, en serio. Ahí va la de Ketsi que me están solicitando. Ahí va, vámonos.

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1: Oye, abuelo, no, cállese, grosero. Ya me voy porque ustedes son bien raros conmigo. Son bien quién sabe cómo. Abuelo, a mis hijos ya no alcanzaron a escuchar la canción de... qué bueno que... dile que la... Pero, oye, Krina, le dices que la incluí, ¿ok? Por favor. Chismosa, le dices, sí incluí el abuelo sí incluyó el tema. De acuerdo. 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Para que estén muy pendientes a las 9 de la mañana. Ya me voy, ya me cansé, ya me aburrí. Ya me aburrí yo. A todas las mamás, buenos días, gracias por habernos enviado mensaje. A las mamás amargosas. Oye, Claudia, hablando de... ¿Dónde andabas, mijita? ¿Andabas de vacaciones otra vez? Ahí va, ¿o no? De seguro tu esposo ha de trabajar en la vidriera o en la cervecera, algo así. Ahí va, ¿o? Cállese, abuelo. Ya me voy, ya no me mande nada. Ya me aburrí, aparte ya me aburrí. Y ya me cansé. Y todos los niños ya llegaron a la escuela. Porque ustedes son mamás muy responsables y ya llegaron a la escuela a dejar a sus hijos. ¿Verdad? Doña Vergüenza, la que no tiene vergüenza ni dinero. Dicen, vergüenza y dinero es lo que no tengo.

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Saludo para Linet, que estamos en la fila de la escuela. Buenos días, Linet. Dice, abuelo, abuelo, ya fui a dejar a mi hija a la escuela. Ya nada más vamos escuchando. Saludos para Linet, que estamos en la fila de la escuela. Saludos. Vamos a hacer la pausa en nuestra vida cotidiana. Una pausa donde puedas encontrarte contigo misma, contigo mismo. Una pausa donde el día de hoy tengas ese encuentro con Dios. Buenos días. ¿Quién me dijo buenos días? Buenos días. Buenos días, Damaris. ¿Cómo? ¡Qué milagro, Damaris! ¿Dónde andabas? ¡Milagrote! Vamos a darle gracias a Dios por este nuevo día. ¿Te parece? Señor, gracias por cada bendición recibida a través de muchas situaciones. Me encomiendo a tu poder, que todo lo que haga esté lleno de ti. Tu amor y tu presencia me hacen caminar confiado de que me levantas en mis caídas y me haces experimentar tus bendiciones y obras milagrosas. Mi Dios, fuera de ti nada. Solo abunda el pecado y la astucia del demonio que me tiende trampas con riquezas y cosas materiales para alejarme de ti. Sé que estoy lleno de debilidades. A veces hago el mal, que no debo intentando hacer el bien que quiero. Por eso hoy te busco. Por eso el día de hoy me refugio en ti. Dame tu gracia para saber discernir lo que más me conviene. Ilumina mi mente para siempre perseguir el bien y desechar toda situación de división. Conociéndote me ayudará a amarte más, a evitar los peligros y a reconocer las obras que realiza el maligno a mi alrededor para desviarme de tu amor, Señor. Oh, mi amado, no me dejes caer en la tentación. Líbrame del mal. Que sepa siempre ser valiente y no me deja vencer por las contrariedades y la tristeza. Me uno a la fuerza de las palabras pronunciadas por San Pablo para hacerlas presentes siempre en mi vida. Para mí la vida es Cristo. Gracias, Señor, una vez más, por no soltarme de ti.

Señor, después de haberte alabado, queremos entrar a tu lugar santísimo. Queremos contemplar tu rostro, Señor, habitar en tu presencia. Purifícanos, Señor. Límpianos. Renuévanos.

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Buenos días, ¿cómo están? Sori, buenos días. Me dice buenos días. Marta, buenos días, Marta. Damaris, buenos días, Damaris. Dina, buenos días. ¿Quién más me dice buenos días esta mañana? ¿Quién más me está acompañando en este nuevo día? Mi hermano querido Jaime, buenos días. ¿Dónde andas desaparecido? Bendecida tu mañana, bendecido tu día. ¿Qué mejor manera de platicar con Dios en este nuevo día? A tu manera. No es necesario aventarte una super mega oración acá con palabras buscadas, ¿no? Platica con Dios. Señor, aquí estoy. ¿Sabes qué? Me siento mal. Buenos días, Rubria. Buenos días, Gularú. ¿Qué significa? No sé, pero bueno. Sí, platica con Dios. Oye, Señor, acompáñame en este viaje. Acompáñame en este camino. Voy a Acuña. Acompáñame, tú, sé mi copiloto. Voy a Saltillo, voy a Monterrey, voy a Monclova, voy a Laredo. Ven, acompáñame. Sé mi copiloto, Señor. ¿Sabes qué, Señor? Voy con el doctor. Voy a hacerme análisis en este momento. Voy a hacerme análisis y pues la verdad tengo miedo. Tengo mucho miedo y pero yo sé que contigo todo. Dice, saludos a mi esposo que ya está en su trabajo, Dios lo bendiga. Saludos a tu esposo. Tenchis, pero di el nombre del esposo. Ahí te encargo, Tenchis. Y que te acompañe. ¿Sabes qué, Señor? Voy a hacerme unos análisis. Voy al laboratorio. Lo pongo en tus manos. ¿Sabes qué, Señor? Voy a una entrevista de trabajo. Estoy nerviosa. Nervioso. Salud para Javi, de parte de su esposa Tenchis, que lo ama, que lo quiere y que está orando por él para que todo salga bien en su trabajo. Ah, quien quite pueda ir. ¿Quién cumples años, mi hermano? Ah, ok. ¿Así te llamas? ¿Jaime Ignacio? Ya bien metiche, ¿verdad? Ok, mi hermano. Ahí por ahí nos vemos. Señor, ¿sabes qué? Voy en este momento a un problema jurídico. ¿Sabes qué? Traigo una deuda muy fuerte, Señor. Dame luz para discernir. ¿Sabes qué? No me siento bien. Me siento triste. Me presento ante ti. Lupita, saludos, Lupita. Me siento triste, Señor. Me siento deprimido. Me siento cabizbajo. Acompáñame, Señor, en este camino, en este desierto, en esta tribulación. No veo lo duro sino lo tupido, pero acompáñame, Señor. Acompáñame en este momento.

0: ¿Cómo olvidar el día que escribí esta alabanza? Cansado física y espiritualmente. Y en vez de quejarme ante Dios, asumí una postura de fe, de perseverancia, y anoté en un papel: voy a seguir levantando las manos aunque no tenga fuerzas. Y es que levantar las manos significa estoy de pie. Levantar las manos significa soy más que vencedor. Levantar las manos significa estoy derribado, pero no estoy destruido. Algo pasa en el cielo cuando usted y yo levantamos las manos. Por eso dice la palabra que cuando Moisés levantaba las manos, su victoria se activaba. Hay cosas que se activan cuando usted y yo en el nombre de Dios.
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7: Buenos días, chicos. Salud para el Men. Buenos días, Men. ¿Cómo amaneciste? Bendecido tu día, tu mañana. ¿Cómo andamos, Men? Buenos días. ¿Quién más me dice buenos días esta mañana? De martes. ¿Alguien más me dice buenos días? En Igle Paz, la mejor de las mañanas. En la región 5 Manantiales, en tu trabajo, en tu negocio, donde quiera que estés, en tu automóvil, a ti que hiciste una pausa en este momento en tu vida, a ti que te estacionaste y a lo mejor quizás te dieron ganas de llorar, quizás lloraste, pues te estás liberando. Buenos días, me dice, ¿quién me dice buenos días? Dolores, buenos días, Dolores. Diana, buenos días, doña Diana. Alguien más me está acompañando. 8:35 minutos.
8: Tú de Dios está en este lugar.
9: Ven, Espíritu.

Buenos días, 8:39. Dice, ¿quién más me está acompañando? Alejandra, buenos días, Susi. Doña Victoria Hernández, buenos días, señora. Bendecida su mañana, bendecido su día, de parte de su hija Susi, que la ama y que la quiere mucho. Le saludamos con mucho afecto, doña Victoria. Buenos días. Otra vez. Buenos días, Sonia.

Si me dan me das permiso de incluir otro tema más. ¿Me das permiso o no me dan permiso? ¿Me autorizan incluirlo o no me autorizan incluirlo? Porque ustedes son los que mandan, ustedes son los que dicen, ustedes son los que hablan. Su boca es medida. Buenos días. Arrasa. Buenos días, están tremendos ustedes. Buenos días. ¿Sí me das permiso? Dice el men que sí, otra. San Juis, otro. Dice Alejandra que otro. Buenos días. Saludo para mi hija Santa Guadalupe. Buenos días. Santa Guadalupe, buenos días. ¿Alguien más me está...? ¿Sí? ¿Me dan permiso? En Igle Paz me dice Rosy que sí. Dolores me dice que sí. ¿Alguien más me dice que sí? Ah, no, ya basta, ya. Vamos a incluirla, mejor. Basta. Basta. Buenos días. Ángeles. Ángeles, buenos días, Ángeles.

0: Ay, ay. Están tremendos, muchachos, ustedes. Están tremendos.
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0: Saludo para Santiago, que se le cayó su primer dientito. Buenos días, Jorge. Me dice Sonia, nuestras oraciones para ti y para tu familia, mi hermana querida. Saludos. Yo, dice. Vamos a una pausa y yo regreso contigo. No me le cambies, viene más música. Sigue disfrutando de este nuevo día, sigue disfrutando de esta mañana, de este martes. Martes, gracias a Dios es martes. Oye, es martes 13. Martes 13, no te cases ni te embarques. Martes de frutas y verduras.
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0: 8:49, 26 grados.
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8: 8:52. Oye, fíjate que opción 1, opción 2, votando a ciegas, ¿por quién vas a votar? Opción 1, opción 2. Y opción 1, opción 2, háblate, háblense. Ustedes van a escoger el tema.

Háblate, opción 1, opción 2. Vamos, 1, 2, 2. Dice, opción 1, opción 1. Opción 2, opción 2. Opción 2. Opción 2 fue el que ganó. Dice, venimos escuchándote desde la fila del puente 2. Lentísima, por cierto. Ay. Ok, no, ya ganó la opción 2. Bueno, opción 1 era esta. Esta era la opción 1.

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0: ¡Qué bárbaro!
1: ¡Qué bárbaro! Así es como estamos empezando esta mañana en Vida Romántica con programación. Esperando que sea de tu completo agrado. 878-133-8093. 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Ok, ok. Buenos días. Hey, díganme, los de las 9, buenos días. Buenos días. ¿Cómo amaneciste? ¿Cómo estás? ¿Contenta? ¡Qué bueno que estás contenta! ¡Qué bueno que eres feliz! ¡Qué bueno que el día de hoy estás sonriendo! ¿Andas modo abuelo, marroso? Nada más que no sea para siempre. Nada más que no sea para siempre. Hoy busca un pretexto para sonreírle a la vida. Buenos días, bendecido día. ¿Quién me dice bendecido día? ¡Qué bonito! Sí. Su mecha. Dice Isabel, hoy como todos los días te pienso, te siento y te extraño. Venga de ahí. Mi hermano querido Martín, un abrazo, mi hermano. Dice, a la opción 3. Ay, Dios mío. Buenos días, me dice mi queridísima amiga Norma. Buenos días, Normita. ¿Cómo amaneció usted? Bienvenida. Me da mucho gusto que nos esté escuchando. Jessie Joy. Corre, corre, en Vida Romántica 105.5. Buenos días para ti, Marta. Para ti, Marta, buenos días.

¡Qué bárbaro! Buenos días, chicos. Buenos días. Ah, dice, ¿puedes poner una canción con... paso mecha y esa canción, qué bárbaro? ¿Quién me la está pidiendo la canción? ¿Quién me está solicitando esa canción? ¡Qué bárbaros con esos temas! Andan muy... andan bien, quién sabe cómo ustedes el día de hoy. Pero bueno, déjala, busco y la incluimos, ¿ok?

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0: Vamos a disfrutar de la programación. Buenos días, Enigle Paz. A ustedes que me acompañan. Hola, buenos días. Ok. Me están pidiendo la de Aún Te Amo con Coda. Con gusto, vamos a incluirla en la programación de Vida Romántica 105.5. Mi nombre es Jorge, ¿y tú quién eres?

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3: La Dirección General de Bienestar Municipal llevará a cabo asambleas informativas en diversas escuelas para coordinar el registro de las becas de Rita Cetina en colaboración con el gobierno federal. Así lo comunicó la Directora General de Bienestar Municipal, Mayra Rubí Rangel.
4: Las actividades que tenemos por parte de Bienestar Municipal en coordinación con el gobierno federal durante esta semana. Se estarán realizando asambleas informativas a las 9 de la mañana y a las 2 de la tarde. A las 9 de la mañana le va a corresponder a las siguientes instituciones. También recordar que estas escuelas ya fueron avisadas por parte de los servidores de la educación, así que ellos ya tienen la cita para esta hora de la mañana. A las 9 va a estar en el gimnasio Beto Estrada, el CAMP 22, CAMP 23, CAMP 34, la primaria Ernesto Vela del Campo, la primaria Adolfo López Mateos, Francisco Cárdenas Carranza, Elías Treviño Barrera, Armando Quintero Lira, General Vicente Guerrero. A la misma hora va a estar la Escuela Club de Leones 1, Emiliano Zapata, Héctor Mario López Treviño, José Manuel Maldonado Maldonado, Centenario, David Berlanga, que es la escuela que está ubicada en El Moral.
3: La Fiscalía del Estado descartó que haya existido negligencia médica por el fallecimiento de un bebé de 20 días de nacido. Las investigaciones realizadas determinaron que el deceso se debió a causas naturales. Así lo comunicó el coordinador de Ministerios Públicos, Rogelio Gómez Rodríguez.
5: Se tomó conocimiento sobre el fallecimiento de un menor de días de nacido, en el cual los agentes de investigación criminal, derivado de un reporte que se generó de un nosocomio de esta localidad, atendió al llamado y realizó la inspección del menor, en el cual también se hizo el levantamiento del cuerpo y el traslado al servicio médico forense para determinar causas de muerte. Derivado de una entrevista que se realiza a los familiares, a los padres del menor, estos indican que el menor nació ya con una enfermedad, la cual le había generado este tipo de complicaciones. De lo que es la necropsia de ley, el médico no advierte ningún signo de violencia ni tampoco síndrome de niño maltratado. Su muerte obedece a una causa natural por un shock cardiogénico secundario a insuficiencia ventricular. Esto también derivado a un diagnóstico previo que se había realizado en el hospital de insuficiencia respiratoria grave.
3: La presidenta Claudia Sheinbaum manifestó su rechazo a la represión y pidió al gobernador de Jalisco informar el número total de detenidos tras las protestas de este fin de semana en contra de la calidad del agua en la zona metropolitana de Guadalajara.
6: Y tienen que informar las autoridades de Jalisco por qué tomaron esta decisión y las personas detenidas, y al mismo tiempo que den los nombres de todas las personas detenidas. Nosotros no estamos de acuerdo con la represión. No estamos de acuerdo tampoco con el uso de la violencia en las manifestaciones. Y en este caso particular, debe explicar el gobierno de Jalisco. Es una responsabilidad de ellos explicar por qué utilizaron agua y gases lacrimógenos, si es que los utilizaron, para afrontar una manifestación.
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2: Las 9 de la mañana, 46 minutos, temperatura 27 grados centígrados.
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3: La Dirección General de Bienestar Municipal llevará a cabo asambleas informativas en diversas escuelas para coordinar el registro de las becas de Rita Cetina en colaboración con el gobierno federal. Así lo comunicó la Directora General de Bienestar Municipal, Mayra Rubí Rangel.
4: Las actividades que tenemos por parte de Bienestar Municipal en coordinación con el gobierno federal durante esta semana. Se estarán realizando asambleas informativas a las 9 de la mañana y a las 2 de la tarde. A las 9 de la mañana le va a corresponder a las siguientes instituciones. También recordar que estas escuelas ya fueron avisadas por parte de los servidores de la educación, así que ellos ya tienen la cita para esta hora de la mañana. A las 9 va a estar en el gimnasio Beto Estrada, el CAMP 22, CAMP 23, CAMP 34, la primaria Ernesto Vela del Campo, la primaria Adolfo López Mateos, Francisco Cárdenas Carranza, Elías Treviño Barrera, Armando Quintero Lira, General Vicente Guerrero. A la misma hora va a estar la Escuela Club de Leones 1, Emiliano Zapata, Héctor Mario López Treviño, José Manuel Maldonado Maldonado, Centenario, David Berlanga, que es la escuela que está ubicada en El Moral.
3: La Fiscalía del Estado descartó que haya existido negligencia médica por el fallecimiento de un bebé de 20 días de nacido. Las investigaciones realizadas determinaron que el deceso se debió a causas naturales. Así lo comunicó el coordinador de Ministerios Públicos, Rogelio Gómez Rodríguez.
5: Se tomó conocimiento sobre el fallecimiento de un menor de días de nacido, en el cual los agentes de investigación criminal, derivado de un reporte que se generó de un nosocomio de esta localidad, atendió al llamado y realizó la inspección del menor, en el cual también se hizo el levantamiento del cuerpo y el traslado al servicio médico forense para determinar causas de muerte. Derivado de una entrevista que se realiza a los familiares, a los padres del menor, estos indican que el menor nació ya con una enfermedad en la cual le había generado este tipo de complicaciones. De lo que es la necropsia de ley, el médico no advierte ningún signo de violencia ni tampoco síndrome del niño maltratado. Su muerte obedece a una causa natural por un shock cardiogénico secundario a insuficiencia ventricular. Esto también derivado a un diagnóstico previo que se había realizado en el hospital de insuficiencia respiratoria grave.
3: La presidenta Claudia Sheinbaum manifestó su rechazo a la represión y pidió al gobernador de Jalisco informar el número total de detenidos tras las protestas de este fin de semana en contra de la calidad del agua en la zona metropolitana de Guadalajara.
6: Y tienen que informar las autoridades de Jalisco por qué tomaron esta decisión y las personas detenidas, y al mismo tiempo que den los nombres de todas las personas detenidas. Nosotros no estamos de acuerdo con la represión, no estamos de acuerdo tampoco con el uso de la violencia en las manifestaciones. Y en este caso particular, debe explicar el gobierno de Jalisco. Es una responsabilidad de ellos explicar por qué utilizaron agua y gases lacrimógenos, si es que los utilizaron, para afrontar una manifestación.
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0: Aquí está Tres de Copas. Se llama Como Quisiera. Aquí en Vida Romántica 105.5 en FM, siempre en tu vida. En esta mañana, a las 11:10.
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0: Hablándoles acerca de los mini splits, que bueno, ya prácticamente están ya listos para descansar. Pero no del todo, porque la mayoría de los mini splits son de dos tiempos. Es decir, se utiliza durante el verano, pero también se utiliza cuando es invierno. Pero eso ya es opcional. Prácticamente están hechos para siempre trabajar cuando hace calor, para mantener fresco el lugar donde estamos, pero también cuando hace demasiado frío y no tenemos un calentador a la mano ahí cerca donde vamos a estar. Por ejemplo, está en la sala el calentador, pero pues tarda en llegar a las habitaciones y tenemos el mini split ahí en la habitación y podemos entonces elegir para que sea la calefacción funcionando. Y es por eso que también ahí están listos para si los requerimos y funcionen durante el invierno, bueno, también podemos hacer uso de ellos. Entonces, la pregunta es, ¿cuánto tiempo puede aguantar un mini split encendido sin dejar de funcionar? Las olas de calor del verano, pues nos hicieron que lo utilizáramos día y noche, durante prácticamente todo el día, o al menos ya en la tarde-noche, que las 7 en adelante, hasta las 8 o a la hora que nos despertamos, apagábamos el mini split. Tal vez unas 12 horas aproximadamente estaban funcionando y ya lo demás, pues ya dejábamos la casa, nos íbamos al trabajo, el mini split estaba apagado, regresábamos al mediodía a comer y obviamente teníamos que encender otra vez el mini split para que estuviera fresco mientras comiéramos. A menos que haya gente ahí en la casa, que se queden ahí y estén haciendo actividades en el lugar, bueno, también el mini split se mantenía encendido durante prácticamente entonces y todo el día. Ahora, la pregunta es justamente cuánto puede estar un aparato prendido, un mini split prendido, sin que se apague. Estos aparatos están diseñados para funcionar durante largos periodos de tiempo. Esa es la ventaja. Muchos modelos modernos están equipados con funciones de ahorro de energía y protección contra sobrecalentamiento. Esto les permite operar de manera segura durante largos periodos. Ahora, importante seguir las recomendaciones del fabricante en cuanto al uso y mantenimiento. Por lo general, se recomienda que el equipo se utilice de acuerdo a las pautas del fabricante. Incluye periodos de descanso regulares para evitar un desgaste excesivo y garantizar el funcionamiento óptimo. Algunos fabricantes sugieren un ciclo de trabajo de 8 hasta 12 horas. Y después de ese tiempo, se debe de apagar el mini split durante un periodo de descanso antes de volverlo a encender. El uso de este aparato puede aumentar el consumo de energía eléctrica, como lo sabemos, y por lo tanto el costo de recibo de luz. Los mini split modernos suelen ser más eficientes energéticamente en comparación con modelos más antiguos, gracias a mejoras tecnológicas y estándares más estrictos. Entonces, muchos mini splits cuentan con modos de ahorro de energía, como les decía, que ajustan la potencia y la velocidad del compresor para el funcionamiento del mismo. Y sea eficiente sobre todo. Entonces, muy importante realizar el mantenimiento regular, sobre todo los filtros. Esos filtros que necesitamos quitarle toda la pelusa que se va acumulando. Cada mes aproximadamente es cuando debemos de limpiarlo, o cada 15 días, de acuerdo a donde esté ubicado, porque si está ubicado en la cerca de la cocina, a veces también se le pega como mucho más por la grasita que despide todo lo que cocinamos y no tenemos una buena campana. Un mantenimiento adecuado ayuda a mantener la eficiencia del aparato, sin duda alguna. Así que, muy importante también que cuando encendamos el mini split, que todavía, como le digo, se está utilizando por ese calor, pero ya viene un frente frío, por cierto, y a lo mejor ya van a descansar un tiempo. Ventanas y puertas deben de estar siempre selladas para evitar las fugas del aire, mantener una temperatura constante en la habitación y sobre todo para que el compresor apague por cierto tiempo para después vuelva a encender. Si nosotros dejamos que ese aire acondicionado siempre esté funcionando y las ventanas abiertas, pues desafortunadamente nunca va a apagar el compresor, justamente porque trata de enfriar y enfriar y nunca lo hace, nunca lo logra, porque ese aire siempre se está escapando por alguna parte. Entonces, muy importante que pongamos manos a la obra para que le demos ese mantenimiento, al menos de los filtros, y ya después un mantenimiento a fondo cada 6 meses o cada año, para que de esa manera siempre esté listo para cuando sea frío o cuando sea calor. 11 de la mañana con 15 minutos aquí en Vida Romántica 105.5 FM, siempre en tu vida. Raúl Ortiz transmitiendo en este martes 13 de octubre de 2026. Sigue la música.

0: instante estaremos de vuelta. 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
2: Hablándoles acerca de Ricardo Arjona. Y les vamos a platicar con el fondo justamente de esta canción conocida de El Taxi. ¿Y por qué? Porque Ricardo Arjona regala un auto a Pocho. ¿Quién es Pocho? Un taxista que conoció en Ciudad de México y que trabajó con toda la gente de su equipo en el escenario, ¿sí? Parte del escenario, justamente él aportó su ayuda, Pocho, en 12 de sus giras musicales. Hay historias en la música que superan la propia ficción y esta es una de ellas. Durante su reciente paso por la capital, aquí en México, en este mes de octubre del año 2026, el cantautor guatemalteco Ricardo Arjona protagonizó un emotivo reencuentro con alguien justamente que formó parte de lo escenográfico en 12 de sus giras. Pocho, así es como le llaman, un taxista que conoció hace décadas en la capital y que terminó convirtiéndose en su escenógrafo de cabecera. El reencuentro ocurrió en las mismas calles capitalinas. Ahí van caminando. Ricardo Arjona lo abraza y le dice que tiene un regalo para él. Lo que comenzó como un simple viaje en taxi se transformó en una relación laboral y de amistad que duró años. Y justamente le dijo, voltea hacia allá, hacia la esquina, le dijo Arjona a Pocho. Y en ese lugar se encontraba estacionado un automóvil 0 kilómetros que decidió obsequiarle como reconocimiento a su lealtad. Imagínese, nada más impactado por la escena, Pocho pues no se la creía y dudó que fuera verdaderamente real. Y dijo, no vaya a ser una broma. ¿Es verdad? Y dijo Ricardo Arjona, no lo dudes, ese auto es tuyo. Sí, es tuyo. 0 kilómetros, es un regalo de mi parte. Así que para cerrar con broche de oro el emotivo momento, el beneficiado tomó su teléfono móvil para llamar a su hijo y pedirle que fuera a alcanzarlo. Risas, aplausos, una mezcla de emociones. Imagínense nada más recibir un auto para usarlo como taxi, 0 kilómetros. Un regalo de Ricardo Arjona para su ex escenógrafo. Aquí está esta canción y la volvemos a escuchar completa. Ricardo Arjona, historia del taxi.

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3: La Dirección General de Bienestar Municipal llevará a cabo asambleas informativas en diversas escuelas para coordinar el registro de las becas de Rita Cetina en colaboración con el gobierno federal. Así lo comunicó la Directora General de Bienestar Municipal, Mayra Rubí Rangel.
4: Las actividades que tenemos por parte de Bienestar Municipal en coordinación con el gobierno federal durante esta semana. Se estarán realizando asambleas informativas a las 9 de la mañana y a las 2 de la tarde. A las 9 de la mañana le va a corresponder a las siguientes instituciones. También recordar que estas escuelas ya fueron avisadas por parte de los servidores de la educación, así que ellos ya tienen la cita para esta hora de la mañana. A las 9 va a estar en el gimnasio Beto Estrada, el CAMP 22, CAMP 23, CAMP 34, la primaria Ernesto Vela del Campo, la primaria Adolfo López Mateos, Francisco Cárdenas Carranza, Elías Treviño Barrera, Armando Quintero Lira, General Vicente Guerrero. A la misma hora va a estar la Escuela Club de Leones 1, Emiliano Zapata, Héctor Mario López Treviño, José Manuel Maldonado Maldonado, Centenario, David Berlanga, que es la escuela que está ubicada en El Moral.
3: La Fiscalía del Estado descartó que haya existido negligencia médica por el fallecimiento de un bebé de 20 días de nacido. Las investigaciones realizadas determinaron que el deceso se debió a causas naturales. Así lo comunicó el coordinador de Ministerios Públicos, Rogelio Gómez Rodríguez.
5: Se tomó conocimiento sobre el fallecimiento de un menor de días de nacido, en el cual los agentes de investigación criminal, derivado de un reporte que se generó de un nosocomio de esta localidad, atendió al llamado y realizó la inspección del menor, en el cual también se hizo el levantamiento del cuerpo y el traslado al servicio médico forense para determinar causas de muerte. Derivado de una entrevista que se realiza a los familiares, a los padres del menor, estos indican que el menor nació ya con una enfermedad en la cual le había generado este tipo de complicaciones. De lo que es la necropsia de ley, el médico no advierte ningún signo de violencia ni tampoco síndrome del niño maltratado. Su muerte obedece a una causa natural por un shock cardiogénico secundario a insuficiencia ventricular. Esto también derivado a un diagnóstico previo que se había realizado en el hospital de insuficiencia respiratoria grave.
3: La presidenta Claudia Sheinbaum manifestó su rechazo a la represión y pidió al gobernador de Jalisco informar el número total de detenidos tras las protestas de este fin de semana en contra de la calidad del agua en la zona metropolitana de Guadalajara.
6: Y tienen que informar las autoridades de Jalisco por qué tomaron esta decisión y las personas detenidas, y al mismo tiempo que den los nombres de todas las personas detenidas. Nosotros no estamos de acuerdo con la represión. No estamos de acuerdo tampoco con el uso de la violencia en las manifestaciones. Y en este caso particular, debe explicar el gobierno de Jalisco. Es una responsabilidad de ellos explicar por qué utilizaron agua y gases lacrimógenos, si es que los utilizaron, para afrontar una manifestación.
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1: 11:46, temperatura es de 30.
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2: ¿Y ahora qué? Así se llama la gira en México. ¿Y ahora qué? Alejandro Sanz ya estuvo el 3 de octubre en Guadalajara, el 6 estuvo en Aguascalientes, el pasado 10 de octubre en el Estadio GNP Seguros en Ciudad de México, y ahora le toca a Saltillo. Mañana 14 de octubre, Estadio Francisco I. Madero en Saltillo, Coahuila. Luego estará también en el Estadio Borregos el 17 de octubre. También en Los Mochis visitará el 22 de octubre el Estadio Centenario. Para el 24 de octubre, Estadio Arturo C. Nal, La Paz. 29 de octubre en Foro Chiapas, Tuxtla. Y finalmente el 31 de octubre en Arena GNP Seguros en Acapulco. Así que el cantautor español Alejandro Sanz estará el día de mañana aquí en Coahuila, en la ciudad de Saltillo, con su gira internacional. ¿Y ahora qué? Para ofrecer una velada dedicada a sus grandes éxitos y sus más recientes producciones. Así que vamos a escuchar este tema titulado Una noche con The Cards y también, claro, la voz de Alejandro Sanz aquí en Vida Romántica 105.5 FM Inbox.

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1: Muy buenas tardes, bienvenidos a esta hora a través de Vida Romántica 105.5 en FM, siempre en tu vida, las 12:07 minutos. Vamos a escuchar ahora esta canción titulada Drive, una canción de estudio del álbum Heartbeat City de 1984 de The Cars y por supuesto la voz de Rick Ocasek. Y esto que dice así.

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La voz de José José y Mientras llueve. Aquí en Vida Romántica 105.5. 30 grados temperatura ambiente aquí en la ciudad de Piedras Negras. La máxima hoy será de 37, la mínima de 25. Para el día de mañana, miércoles, máxima 36, la mínima de 24. Ya para el jueves se espera alguna lluvia, mucho más para el viernes, con un 60%. El jueves será de 33, la máxima, y la mínima de 18 grados. Más música. Aquí está esto que dice así.

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3: La Dirección General de Bienestar Municipal llevará a cabo asambleas informativas en diversas escuelas para coordinar el registro de las becas de Rita Cetina en colaboración con el gobierno federal. Así lo comunicó la Directora General de Bienestar Municipal, Mayra Rubí Rangel.
4: Las actividades que tenemos por parte de Bienestar Municipal en coordinación con el gobierno federal durante esta semana. Se estarán realizando asambleas informativas a las 9 de la mañana y a las 2 de la tarde. A las 9 de la mañana le va a corresponder a las siguientes instituciones. También recordar que estas escuelas ya fueron avisadas por parte de los servidores de la educación, así que ellos ya tienen la cita para esta hora de la mañana. A las 9 va a estar en el gimnasio Beto Estrada, el CAMP 22, CAMP 23, CAMP 34, la primaria Ernesto Vela del Campo, la primaria Adolfo López Mateos, Francisco Cárdenas Carranza, Elías Treviño Barrera, Armando Quintero Lira, General Vicente Guerrero. A la misma hora va a estar la Escuela Club de Leones 1, Emiliano Zapata, Héctor Mario López Treviño, José Manuel Maldonado Maldonado, Centenario, David Berlanga, que es la escuela que está ubicada en El Moral.
3: La Fiscalía del Estado descartó que haya existido negligencia médica por el fallecimiento de un bebé de 20 días de nacido. Las investigaciones realizadas determinaron que el deceso se debió a causas naturales. Así lo comunicó el coordinador de Ministerios Públicos, Rogelio Gómez Rodríguez.
5: Se tomó conocimiento sobre el fallecimiento de un menor de días de nacido, en el cual pues los agentes de investigación criminal, derivado de un reporte que se generó de un nosocomio de esta localidad, atendió al llamado y realizó la inspección del menor, en el cual también se hizo el levantamiento del cuerpo y el traslado al servicio médico forense para determinar causas de muerte. Derivado de una entrevista que se realiza a los familiares, a los padres del menor, estos indican que el menor nació ya con una enfermedad en la cual le había generado este tipo de complicaciones. De lo que es la necropsia de ley, el médico no advierte ningún signo de violencia ni tampoco síndrome de niño maltratado. Su muerte obedece a una causa natural por un shock cardiogénico secundario a insuficiencia ventricular. Esto también derivado a un diagnóstico previo que se había realizado en el hospital de insuficiencia respiratoria grave.
3: La presidenta Claudia Sheinbaum manifestó su rechazo a la represión y pidió al gobernador de Jalisco informar el número total de detenidos tras las protestas de este fin de semana en contra de la calidad del agua en la zona metropolitana de Guadalajara.
6: Y tienen que informar las autoridades de Jalisco por qué tomaron esta decisión y las personas detenidas, y al mismo tiempo que den los nombres de todas las personas detenidas. Nosotros no estamos de acuerdo con la represión. No estamos de acuerdo tampoco con el uso de la violencia en las manifestaciones. Y en este caso particular, debe explicar el gobierno de Jalisco. Es una responsabilidad de ellos explicar por qué utilizaron agua y gases lacrimógenos, si es que los utilizaron, para afrontar una manifestación.
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1: Únicamente 21 para que sean las 13 horas, 1 de la tarde y seguimos adelante, claro. Está la canción de Coda que nos están solicitando, así que les vamos a complacer, por supuesto. Muchísimas gracias por estar en sintonía de nuestra programación 878-133-8093 para que también nos envíe su mensaje de WhatsApp en este martes 13 de octubre de 2026, siendo las 12:39 y la temperatura todavía, debido a lo nublado que tenemos en la ciudad, es de 30 grados en este instante. Así que seguimos entonces con este gran éxito de Coda, aún en Vida Romántica.

0: Coda, aquí en Vida Romántica. Vamos a corte y volveremos en un instante. Saludos para Antonio, para Juan, Arturo y José de la colonia Buenavista Sur. 16 a la 1.
1: Estos son los superclásicos.
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0: 12:44, temperatura es de 31 grados.
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0: Así te quiero. Aquí está Pambo. 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
0: 31 grados temperatura actual. Aquí en la ciudad de Piedras Negras se empieza a despejar, así que ya empezará a subir de poco a poco hasta registrar la máxima de 37 según el pronóstico del tiempo, y la mínima será de 25 grados, mayormente nublado, lo que nos está indicando para mañana mayormente soleado. Máxima de 36 y la mínima de 24 grados para el día de mañana. El jueves se espera un 20% de probabilidades de precipitaciones. Máxima 33, 18 mínima temperatura. Y para el viernes 60%, máxima de 24 y la mínima de 12 grados. Así que ya estamos viviendo y disfrutando de temperaturas más agradables, sin duda alguna, y también de lluvia, según lo que nos está indicando hasta el momento el pronóstico del tiempo, y se lo vamos a conocer en este momento. 10 para que sean la 1 de la tarde, nos vamos. Muchísimas gracias por habernos acompañado en este martes 13. Raúl Ortiz les desea una muy feliz tarde, tenga un buen provecho y hasta la próxima. Bye bye. Con esto y otros temas que vienen enseguida, es como vamos cerrando esta hora, invitándoles para que sigan en sintonía. Viene Lluvia Sánchez. Raúl Ortiz les dice bye bye.

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1: Muy buenas tardes, es 1:08, ya iniciamos. Así es, estamos en Frecuencia Femenina en este día martes 13 de octubre. Uy, ya saben cómo tienen mala fama los días 13, sobre todo cuando caen en martes y en viernes. Por muchos motivos, pero bueno, eso lo platicamos más adelante porque ya estamos iniciando Frecuencia Femenina. Bienvenidas, bienvenidos. ¿Cómo están? Espero su tarde vaya bonito, vaya bien. Y como siempre, damos inicio a este programita en donde vamos a estar escuchando mayormente a las mujeres del pop, de la baladita, un poco de pop rock, una que otra así con estilo más regional, pero ahí vamos dándole poco a poquito. Y ojalá que este martes te vaya bien, que disfrutes tu descanso, tú que ya vas saliendo. Y también por acá, como siempre, recomendando que manejen con mucha precaución para que evitemos accidentes en esta tardecita, donde bien nos acompañan las nubes y eso siempre es bienvenido. A mí me gusta mucho así los días nubladitos, qué sabrosísimo. Se disfrutan un poquito más, a mi parecer. Habrá quien diga lo contrario, pero a mí en particular, los días así como hoy están agradables, el airecito de repente sopla fresco. Vamos a buscarle ahí el lado positivo a este día. Y bien, vamos iniciando por acá saludando a quienes llegan tempranito. Saludos para el men, bien activo, ya con actitud de fin de semana. Ya te vi, amigo mío. También por acá saludos para Gaby y fuerte saludo para Jenny y para Sarita, chicas trabajadoras, que les vaya muy bien. Ya me lo toca el descansito, un ratito y ya. Por lo pronto vamos con la siguiente canción, es Jessie y Joy, se llama Dueles.

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1: Es la 1:22, escuchaste a Yuri en Frecuencia Femenina a través de Vida Romántica en este martes. Oigan, es de mi gusto, agrado y honor informarles que tenemos frente frío para este fin de semanita. Sí, vamos a empezar a ver cambios a partir del día viernes, pero realmente cuando tengamos el descenso más importante va a ser el día sábado. Vamos a tener temperaturas bajas aquí en la región, rondando entre los 10 y 15 grados, que ya estoy alistándome. Oigan, tienen esta semana, tienen estos días para ir buscando el suetercito, la chamarrita si son muy friolentos, para que no anden oliendo a cartón viejo, por no decir otra cosa, pero para que no andes con la ropa con ese olor aguardado. Te estoy avisando con anticipación. El fin de semana ya viene el frente frío, se va a poner un poquito más fresco, ya va a hacer falta ahora sí una manguita larga, entonces ténganlo en consideración y vayan echando ahí su ropita a lavar. Que no los agarre sorpresa. Es la 1:23. Mandando saluditos allá en Eagle Pass para el buen Alfredo que deja aquí su mensajito. Claro que sí, amigo mío. Ahorita te pongo tu canción con muchísimo gusto. Como siempre, si quieres dejar aquí algún mensajito, pedir alguna canción, pasar a dar las buenas tardes, lo que gustes, 878-133-8093. Ahí es donde nos podemos estar comunicando en esta tarde. Así que ahí te lo dejo a tu disposición. La siguiente canción te la presento. Es con Nelly Furtado. Se llama I'm Like a Bird.

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3: La Dirección General de Bienestar Municipal llevará a cabo asambleas informativas en diversas escuelas para coordinar el registro de las becas de Rita Cetina en colaboración con el gobierno federal. Así lo comunicó la Directora General de Bienestar Municipal, Mayra Rubí Rangel.
4: Las actividades que tenemos por parte de Bienestar Municipal en coordinación con el gobierno federal durante esta semana. Se estarán realizando asambleas informativas a las 9 de la mañana y a las 2 de la tarde. A las 9 de la mañana le va a corresponder a las siguientes instituciones. También recordar que estas escuelas ya fueron avisadas por parte de los servidores de la educación, así que ellos ya tienen la cita para esta hora de la mañana. A las 9 va a estar en el gimnasio Beto Estrada, el Camp 22, Camp 23, Camp 34, la primaria Ernesto Vela del Campo, la primaria Adolfo López Mateos, Francisco Cárdenas Carranza, Elías Treviño Barrera, Armando Quintero Lira, General Vicente Guerrero. A la misma hora va a estar la Escuela Club de Leones 1, Emiliano Zapata, Héctor Mario López Treviño, José Manuel Maldonado Maldonado, Centenario, David Berlanga, que es la escuela que está ubicada en El Moral.
3: La Fiscalía del Estado descartó que haya existido negligencia médica por el fallecimiento de un bebé de 20 días de nacido. Las investigaciones realizadas determinaron que el deceso se debió a causas naturales. Así lo comunicó el coordinador de Ministerios Públicos, Rogelio Gómez Rodríguez.
5: Se tomó conocimiento sobre el fallecimiento de un menor de días de nacido, en el cual los agentes de investigación criminal, derivado de un reporte que se generó de un nosocomio de esta localidad, atendió al llamado y realizó la inspección del menor, en el cual también se hizo el levantamiento del cuerpo y el traslado al servicio médico forense para determinar causas de muerte. Derivado de una entrevista que se realiza a los familiares, a los padres del menor, estos indican que el menor nació ya con una enfermedad en la cual le había generado este tipo de complicaciones. De lo que es la necropsia de ley, el médico no advierte ningún signo de violencia ni tampoco síndrome de niño maltratado. Su muerte obedece a una causa natural por un shock cardiogénico secundario a insuficiencia ventricular. Esto también derivado a un diagnóstico previo que se había realizado en el hospital de insuficiencia respiratoria grave.
3: La presidenta Claudia Sheinbaum manifestó su rechazo a la represión y pidió al gobernador de Jalisco informar el número total de detenidos tras las protestas de este fin de semana en contra de la calidad del agua en la zona metropolitana de Guadalajara.
6: Y tienen que informar las autoridades de Jalisco por qué tomaron esta decisión y las personas detenidas, y al mismo tiempo que den los nombres de todas las personas detenidas. Nosotros no estamos de acuerdo con la represión, no estamos de acuerdo tampoco con el uso de la violencia en las manifestaciones. Y en este caso particular, debe explicar el gobierno de Jalisco. Es una responsabilidad de ellos explicar por qué utilizaron agua y gases lacrimógenos, si es que los utilizaron, para afrontar una manifestación.
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1: Es la 1:39 minutos en este día, martes 13 de octubre. Te platico por qué hoy es un día, entre comillas, de mal augurio, un día de mala suerte, un día que tiene una tachita ahí en su calendario. Fíjate, para empezar, el martes. ¿Por qué el martes es considerado algo malo, algo negativo? Pues bueno, te platico. Fíjate, le demos el nombre a este día, a Marte, que es el dios romano de la guerra, la destrucción y la violencia. Por eso se considera o se asocia el día martes con algo negativo, con energías negativas. Y luego el número 13 tiene un montonal de referencias históricas de manera negativa. Está muy curioso. Yo no sé por qué a alguien no le gustó el número y se hizo tendencia de verlo como algo malo, pero fíjate, hay varios motivos. No los voy a mencionar todos porque son muchísimos realmente y es mucha historia que contar. Pero sí, se menciona que justamente el número 13 dentro de la antigüedad, por ejemplo, en la última cena, había 12 apóstoles y Jesús, o sea, eran 13 personas. Y ahí le pusieron ya una tachita negra o una tachita roja más bien, al número. Luego también, dentro de lo que es una leyenda escandinava, se cuenta que según la misma tradición, hubo una cena de dioses en el lugar que se llama Valhalla. Y Loki, el espíritu del mal, era el 13º invitado, también algo similar a la Biblia, prácticamente. Luego también se menciona, por otra parte, digo, por donde le busques, en el tarot, el número 13 hace referencia a la muerte y a la desgracia eterna. Entonces, como que dentro de diferentes ideologías, religiones y de todo, siempre el 13 ha estado mal pintado. Entonces, por eso los días, tanto martes 13 como viernes 13, son esos días como tachados. El viernes 13 también sabemos, es por parte de Hollywood, pero por la parte de los martes, viene por este show, por el dios de la guerra. Entonces, pues dicen por ahí que hoy es un día de mala suerte o de energía negativa. Yo no sé ustedes, yo lo he sentido muy a gusto. Yo me niego a aceptar esta superstición. Pero bueno, ahí se los dejo un poquito de historia detrás del día de hoy, que como te menciono se considera un día negativo, pero yo no creo. No sé ustedes. Y bien, por aquí seguimos contigo a través de Vida Romántica 105.5, ya es la 1:41. Me gustaría saber qué quieren escuchar para la excepción de la hora, porque aquí está disponible. Si hay alguna canción que cante un hombre que quieras que incluyamos en programación en unos pocos minutitos, entonces déjame tu mensaje y, como siempre, la primera canción que piden que tengamos lista en programación, esa se queda. 878-133-8093, ese es nuestro WhatsApp para que lo tengas ahí listo, para que puedas comunicarte cuando sea justo y necesario. Y bien, ahí te lo dejo ya disponible para ti. Y bueno, en lo que vemos ese asunto de la excepción, vamos a continuar con más de nuestra programación musical. La siguiente canción, ay, no me agarren así de sorpresa, ¿qué onda? La siguiente canción te la presento, esta se llama Irreplaceable, es de Beyoncé.

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4: La 1:46. Sensación térmica, 37 grados.
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1: Esa fue la excepción de la hora. Nos fuimos con esto de Menudo, Claridad. Muchas gracias a Rocío por pedir esta canción. Y saluditos, chica, que tengas bonita tarde. Oigan, yo no sé si ustedes sabían, pero hace un par de años Ricky Martin trató de revivir Menudo, pero no con los originales, sino como que trató de hacer una nueva versión, una nueva generación de chicos. Así, estaban bien jovencitos, tenían entre 12 y 15, 16 años, así chiquillos, chiquillos, los lanzaron así tal cual con el nombre de Menudo. Y no, oigan, seguramente ustedes no escucharon de ellos porque no les fue bien. Y es que ya en la actualidad ya no pegan igual las bandas. Si ya no son coreanos, ya no pegan igual, definitivamente. Al menos en Latinoamérica no se ha visto mucho movimiento en ese aspecto. Lo último que vimos por ahí en ese como rubro fue a lo mejor Morat en Latinoamérica, pero algo así con jóvenes o con niños realmente ya no se está viendo que sea como un buen negocio para la industria musical. ¿Quién sabe por qué? ¿Qué habrá cambiado? Porque bueno, pues en su momento Menudo y otros tantos grupos estuvieron haciendo pues un desorden por toda Latinoamérica y otras partes del mundo también, pero bueno, eso ya queda atrás. ¡Qué cosas! 1:53. Bueno, aquí seguimos contigo en esta tarde de martes. Te acompañamos con tu música favorita. Vamos con la siguiente canción. Escuchamos a Whitney Houston. Esto se llama My Love Is Your Love.

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1: 2:21 p.m. Vamos a iniciar con la votación de hoy. Te presento dos canciones. Tú me dices cuál quieres. Opción número 1 o nos vamos con la opción número 2. De una vez, sin perder tiempecillo, tenemos esta canción como primera opción. Es con Pandora y se llama Alguien Llena Mi Lugar.

0: escuchar a Pandora, entonces adelante. Esa es la opción número uno. Alguien llena mi lugar, la canción que está esperando tu voto. Y bien, ahí te dejo esa primera cancioncita. Luego tenemos para la opción número dos. Con Yuridia, esta canción se llama Cobarde.
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0: Y aquí empezamos ya con el conteo de votos de esta tarde. Déjame el mensaje, dime si quieres escuchar algo más clásico con Pandora, alguien llena mi lugar. O si quieres algo un poquito más modernillo con Yuridia, Cobarde. Entonces, ahí están esas dos canciones. Si quieres Pandora, opción 1. Si quieres Yuridia, opción 2. Tú dices, así que ahí estamos ya con los primeros votitos. Nuestro WhatsApp 878-133-8093 para que me digas qué canción es la buena para esta tarde. Son las 2:23 en lo que tú te decides. Tienes oportunidad de mandar tu mensajito. Vamos con más de la buena música en este martes. Sigue disfrutando en Vida Romántica.

0: las 2 de la tarde con 27 minutos, todavía tienes oportunidad de participar en la votación de hoy y escoger qué canción viene a continuación. Tenemos en la opción número 1, Alguien llena mi lugar con Pandora. Y luego para la opción número 2, Cobarde de Yuridia. Entre estas dos canciones, ¿cuál te gusta más para hoy? ¿Cuál suena mejor para ti? 878-133. 8093, si quieres escuchar el clásico de Pandora, entonces opción 1. Si quieres escuchar a Yuridia, entonces dale con la opción número 2. Te lo dejo en estos minutitos. Estamos haciendo todavía conteo de votos, así que aprovecha. Ya cuando se acabe el próximo corte comercial, cerramos ese asunto. Vemos qué canción se llevó la mayor cantidad de votos en este martes. Son las 2:28 minutos. Piénsalo bien, déjame tu mensaje, considéralo. Y vamos a una pausa. Ahorita regresamos ya con esa canción ganadora. Bonita tarde para todos ustedes. Provecho para quienes están comiendo porque todavía es muy, muy buena hora. Y disfruten su martes aquí en Vida Romántica.
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4: La Dirección General de Bienestar Municipal llevará a cabo asambleas informativas en diversas escuelas para coordinar el registro de las becas de Rita Cetina en colaboración con el gobierno federal. Así lo comunicó la Directora General de Bienestar Municipal, Mayra Rubí Rangel.
5: Las actividades que tenemos por parte de Bienestar Municipal en coordinación con el gobierno federal durante esta semana. Se estarán realizando asambleas informativas a las 9 de la mañana y a las 2 de la tarde. A las 9 de la mañana le va a corresponder a las siguientes instituciones. También recordar que estas escuelas ya fueron avisadas por parte de los servidores de la educación, así que ellos ya tienen la cita para esta hora de la mañana. A las 9 va a estar en el gimnasio Beto Estrada, el CAMP 22, CAMP 23, CAMP 34, la primaria Ernesto Vela del Campo, la primaria Adolfo López Mateos, Francisco Cárdenas Carranza, Elías Treviño Barrera, Armando Quintero Lira, General Vicente Guerrero. A la misma hora va a estar la Escuela Club de Leones 1, Emiliano Zapata, Héctor Mario López Treviño, José Manuel Maldonado Maldonado, Centenario, David Berlanga, que es la escuela que está ubicada en El Moral.
4: La Fiscalía del Estado descartó que haya existido negligencia médica por el fallecimiento de un bebé de 20 días de nacido. Las investigaciones realizadas determinaron que el deceso se debió a causas naturales. Así lo comunicó el coordinador de Ministerios Públicos, Rogelio Gómez Rodríguez.
6: Se tomó conocimiento sobre el fallecimiento de un menor de días de nacido, en el cual los agentes de investigación criminal, derivado de un reporte que se generó de un nosocomio de esta localidad, atendió al llamado y realizó la inspección del menor, en el cual también se hizo el levantamiento del cuerpo y el traslado al servicio médico forense para determinar causas de muerte. Derivado de una entrevista que se realiza a los familiares, a los padres del menor, estos indican que el menor nació ya con una enfermedad en la cual le había generado este tipo de complicaciones. De lo que es la necropsia de ley, el médico no advierte ningún signo de violencia ni tampoco síndrome de niño maltratado. Su muerte obedece a una causa natural por un shock cardiogénico secundario a insuficiencia ventricular. Esto también derivado a un diagnóstico previo que se había realizado en el hospital de insuficiencia respiratoria grave.
4: La presidenta Claudia Sheinbaum manifestó su rechazo a la represión y pidió al gobernador de Jalisco informar el número total de detenidos tras las protestas de este fin de semana en contra de la calidad del agua en la zona metropolitana de Guadalajara.
7: Y tienen que informar las autoridades de Jalisco por qué tomaron esta decisión y las personas detenidas, y al mismo tiempo que den los nombres de todas las personas detenidas. Nosotros no estamos de acuerdo con la represión. No estamos de acuerdo tampoco con el uso de la violencia en las manifestaciones. Y en este caso particular, debe explicar el gobierno de Jalisco. Es una responsabilidad de ellos explicar por qué utilizaron agua y gases lacrimógenos, si es que los utilizaron, para afrontar una manifestación.
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1: Nos quedamos con Yuridia de manera unánime. Así es, se queda esta canción. Y bien, vamos a continuar con un par de cancioncitas más. Oiga, nos quedan como 20 minutitos de Frecuencia Femenina. Así que si hay alguna canción que tengas por ahí de petición, con mucho gusto, déjame un mensajito ya. 878-133-8093. La única reglita es que sea una canción que cante una mujer, porque ya tengo lista la excepción de la hora. Ya me la apartaron, entonces ahorita ya no les pregunto. Y continuamos con la siguiente, un clásico de Tracy Chapman. Viene a tu radio Fast Car. Son las 2:39.

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4: Las 2:44, sensación térmica 38 grados.
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La excepción de la obra de Bruce Springsteen, Born in the USA. El saludito para Sergio, que solicitó esta canción como excepción y muy buena. Ya tenía rato, fíjense, que no escuché una de Bruce Springsteen. Como que no la he tenido muy presente en mi playlist personal. Pero muy buena esta canción. Son las 2 de la tarde con 50 minutos. También por acá mandando saluditos hasta Austin. Le mandamos el saludo fuerte, fuerte para el buen Roger. Dice aquí, el próximo fin en Allende Cabalgata. Jujuy. Oye, pues qué padre, que la pases muy bien. También saluditos para Liza en esta tarde tan hermosísima. Oigan, qué gusto está. Yo sé que está caliente, eso nada lo quita. Pero las nubecitas, no sé, hacen el favorcito de tapar un poco el sol. Está padre, está padre. Y aparte, gente, ay, viene frente frío, así que un par de días de calor y luego después ya vamos a estar más a gustito. Así que esperando ese asunto, esperándolo con muchas ansias. Yo sé que no todos son fans del frío, pero por mi parte, feliz de la vida. Oigan, es que ya mediados de octubre y estoy en manga corta. Eso no sé, como que no me da, no me gusta, no me agrada, no siento el otoño igual. En fin, vamos con un par de canciones ya para cerrar este programa Frecuencia Femenina. Y a partir de las 3 de la tarde tenemos nuestra programación regular aquí en Vida Romántica 105.5. Excelente martes, mucho éxito esta tarde en lo que sea que estén haciendo, que les vaya muy bien. Viene Playa Limbo, escuchas Frecuencia Femenina en Vida Romántica.

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Luis Miguel con Historia de un Amor, esta canción lanzada en 1994 en el álbum Segundo Romance, con Luis Miguel, por supuesto. Son las 3 de la tarde con 12 minutos en este martes. Martes, ya empieza a salir el solecito, se siente el calor allá afuera y nosotros seguimos contigo en el 105.5. Excelente tarde. Te presento esta canción con Sin Bandera, se llama Ves. Excelente martes en Vida Romántica.

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Esto fue con el café Tacuba, las persianas. Son las 3:23. Vamos a hacer un cambio significativo de ritmo. Vamos con la siguiente canción de Elton John. Se llama Your Song. En este martes, vida romántica. Son las 3:23.

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3: La Dirección General de Bienestar Municipal llevará a cabo asambleas informativas en diversas escuelas para coordinar el registro de las becas de Rita Cetina en colaboración con el gobierno federal. Así lo comunicó la Directora General de Bienestar Municipal, Mayra Rubí Rangel.
4: Las actividades que tenemos por parte de Bienestar Municipal en coordinación con el gobierno federal durante esta semana. Se estarán realizando asambleas informativas a las 9 de la mañana y a las 2 de la tarde. A las 9 de la mañana le va a corresponder a las siguientes instituciones. También recordar que estas escuelas ya fueron avisadas por parte de los servidores de la educación, así que ellos ya tienen la cita para esta hora de la mañana. A las 9 va a estar en el gimnasio Beto Estrada, el CAMP 22, CAMP 23, CAMP 34, la primaria Ernesto Vela del Campo, la primaria Adolfo López Mateos, Francisco Cárdenas Carranza, Elías Treviño Barrera, Armando Quintero Lira, General Vicente Guerrero. A la misma hora va a estar la Escuela Club de Leones 1, Emiliano Zapata, Héctor Mario López Treviño, José Manuel Maldonado Maldonado, Centenario, David Berlanga, que es la escuela que está ubicada en El Moral.
3: La Fiscalía del Estado descartó que haya existido negligencia médica por el fallecimiento de un bebé de 20 días de nacido. Las investigaciones realizadas determinaron que el deceso se debió a causas naturales. Así lo comunicó el coordinador de Ministerios Públicos, Rogelio Gómez Rodríguez.
5: Se tomó conocimiento sobre el fallecimiento de un menor de días de nacido, en el cual pues los agentes de investigación criminal, derivado de un reporte que se generó de un nosocomio de esta localidad, atendió al llamado y realizó la inspección del menor, en el cual también se hizo el levantamiento del cuerpo y el traslado al servicio médico forense para determinar causas de muerte. Derivado de una entrevista que se realiza a los familiares, a los padres del menor, estos indican que el menor nació ya con una enfermedad en la cual le había generado este tipo de complicaciones. De lo que es la necropsia de ley, el médico no advierte ningún signo de violencia ni tampoco síndrome del niño maltratado. Su muerte obedece a una causa natural por un shock cardiogénico secundario a insuficiencia ventricular. Esto también derivado a un diagnóstico previo que se había realizado en el hospital de insuficiencia respiratoria grave.
3: La presidenta Claudia Sheinbaum manifestó su rechazo a la represión y pidió al gobernador de Jalisco informar el número total de detenidos tras las protestas de este fin de semana en contra de la calidad del agua en la zona metropolitana de Guadalajara.
6: Y tienen que informar las autoridades de Jalisco por qué tomaron esta decisión y las personas detenidas, y al mismo tiempo que den los nombres de todas las personas detenidas. Nosotros no estamos de acuerdo con la represión, no estamos de acuerdo tampoco con el uso de la violencia en las manifestaciones. Y en este caso particular, debe explicar el gobierno de Jalisco. Es una responsabilidad de ellos explicar por qué utilizaron agua y gases lacrimógenos, si es que los utilizaron, para afrontar una manifestación.
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0: Chicago en Vida Romántica. ¿Escuchaste esto? ¿Qué se llama? Hard to Say I'm Sorry. Y aquí estamos contigo. Nuestro WhatsApp está activo, 878-133-8093. Oigan, yo estoy ya los últimos minutos con ustedes, así que aprovechando esta tarde para ponerles canciones que quieran escuchar. Así que vamos con la siguiente. Es de Elefante, se llama Durmiendo con la Luna.
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3: Las 3:46, sensación térmica 41 grados.
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1: Son las 3 de la tarde con 52 minutos. Yo aprovecho para despedirme por hoy. Los dejo en buenas manos y buena compañía. Ahí viene Richard Nakao con ustedes. Hoy me retiro con esta de Maná. Se llama Manda una señal. Hasta mañana, excelente martes.

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8: Clásicos en Inglés, buenas tardes amigos, ¿cómo están? Me da mucho gusto saludarlos a través de Clásicos. Los Clásicos en Inglés de Vida Romántica 105.5 FM. La música que te hizo vibrar, que te hizo bailar, que te hizo sacar pasos prohibidos. Aquí la vas a escuchar de 4 a 5, de lunes a viernes, como en este momento.

0: Una canción que me estaban solicitando mi amiga Damaris, muchas gracias. Una canción que la verdad sigue vigente, sigue siendo un hitazo, sigue siendo un éxito, solo que ahora en diferentes versiones. Ahí, versión electrónica, versión metalera también de esta canción. Y por supuesto estamos hablando de Chris Isaak y se llama Wicked Game. 4 con 18 minutos, amigos. Vamos a más música a través de los clásicos.
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10: Mi amigo Joe. ¡Ese Joe! Mi amigo Joe, le mandamos un saludo. Gracias, brother. Gracias. Para mi buen Chuy. Chuy Garza, también un saludo. Gracias, brother. Desde el taller. Allá por el Don Bosco nos acompañan. Gracias. Cuando ibas a la Ibiza, brother. Estas.

0: Perdón. Perdón, no sabía que estaba al aire. 4:27.
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0: Aquí está Corona, Get Up and Boogie. A través de clásicos para pasos prohibidos. Para que saques los pasos prohibidos. Ayer se reportó la Yayis. Oye, un saludo. Para mis amigos que nos acompañan en esta tarde, muchísimas gracias.

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3: La Dirección General de Bienestar Municipal llevará a cabo asambleas informativas en diversas escuelas para coordinar el registro de las becas de Rita Cetina en colaboración con el gobierno federal. Así lo comunicó la Directora General de Bienestar Municipal, Mayra Rubí Rangel.
4: Las actividades que tenemos por parte de Bienestar Municipal en coordinación con el gobierno federal durante esta semana. Se estarán realizando asambleas informativas a las 9 de la mañana y a las 2 de la tarde. A las 9 de la mañana le va a corresponder a las siguientes instituciones. También recordar que estas escuelas ya fueron avisadas por parte de los servidores de la educación, así que ellos ya tienen la cita para esta hora de la mañana. A las 9 va a estar en el gimnasio Beto Estrada, el CAMP 22, CAMP 23, CAMP 34, la primaria Ernesto Vela del Campo, la primaria Adolfo López Mateos, Francisco Cárdenas Carranza, Elías Treviño Barrera, Armando Quintero Lira, General Vicente Guerrero. A la misma hora va a estar la Escuela Club de Leones 1, Emiliano Zapata, Héctor Mario López Treviño, José Manuel Maldonado Maldonado, Centenario, David Berlanga, que es la escuela que está ubicada en El Moral.
3: La Fiscalía del Estado descartó que haya existido negligencia médica por el fallecimiento de un bebé de 20 días de nacido. Las investigaciones realizadas determinaron que el deceso se debió a causas naturales. Así lo comunicó el coordinador de Ministerios Públicos, Rogelio Gómez Rodríguez.
5: Se tomó conocimiento sobre el fallecimiento de un menor de días de nacido, en el cual los agentes de investigación criminal, derivado de un reporte que se generó de un nosocomio de esta localidad, atendió al llamado y realizó la inspección del menor, en el cual también se hizo el levantamiento del cuerpo y el traslado al servicio médico forense para determinar causas de muerte. Derivado de una entrevista que se realiza a los familiares, a los padres del menor, estos indican que el menor nació ya con una enfermedad, la cual le había generado este tipo de complicaciones. De lo que es la necropsia de ley, el médico no advierte ningún signo de violencia ni tampoco síndrome de niño maltratado. Su muerte obedece a una causa natural por un shock cardiogénico secundario a insuficiencia ventricular. Esto también derivado a un diagnóstico previo que se había realizado en el hospital de insuficiencia respiratoria grave.
3: La presidenta Claudia Sheinbaum manifestó su rechazo a la represión y pidió al gobernador de Jalisco informar el número total de detenidos tras las protestas de este fin de semana en contra de la calidad del agua en la zona metropolitana de Guadalajara.
6: Y tienen que informar las autoridades de Jalisco por qué tomaron esta decisión y las personas detenidas, y al mismo tiempo que den los nombres de todas las personas detenidas. Nosotros no estamos de acuerdo con la represión. No estamos de acuerdo tampoco con el uso de la violencia en las manifestaciones. Y en este caso particular, debe explicar el gobierno de Jalisco. Es una responsabilidad de ellos explicar por qué utilizaron agua y gases lacrimógenos, si es que los utilizaron, para afrontar una manifestación.
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0: Culture Club a través de Clásicos. Oye, un saludo para mi amigo Gil. Gracias, brother. Saludo para Bibu. Bibu y para la Yayis. Saludos, amigas. Que nos tiene abandonadas. Ah, ya entendí. Ok, saludos para Bibu y para la Yayis. Saludos para ustedes, amigas. Ok, saludos también para mi amigo Chuy, que sigue en sintonía. Mi amigo Pepe Luis. ¡El Pepe Luis! Cordial saludo, mi bro. Gracias también. Seguimos con más música en Clásicos en Inglés. Te recuerdo que a las 5 tenemos Vida Rock.
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1: 4:46, temperatura 33 grados centígrados.
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1: Voy con una canción que me estaban pidiendo también acá mi brother, mi buen Luis. Ahí te vamos a complacer también con lo que me estás pidiendo de Beyoncé.

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4: Comenzamos. Esto es Vida Rock, linduras. Recuerden, personas que manden mensaje de voz, les complacemos. Y luego después de ahí, a los que manden mensajes de texto también les complacemos. O también quieres mandar saludos, comentar lo que tú quieras, opinar, canción, lo que quieras. 878-133-8093. Bienvenidos a Vida Rock. Espero sus mensajes, linduras. 878-133-8093.

0: Oye, ¿quién se acuerda de Lacrimosa?
1: Híjole.
0: Vamos con algo de Lacrimosa. ¿Qué te parece? ¿Qué te parece? Sigo recibiendo mensajes, amigos. Manden sus mensajes. ¿Dónde está la banda? ¿Dónde está la banda que escucha Vida Rock? ¡Vida Rock, linduras! ¿Dónde están todos los Darks? ¡Los Darks! Esto es Copycat.

0: Necesito tomar
1: agua.
0: ¡Véngase la banda! ¡Vengan sus mensajes, linduras!
1: ¡Híjole, no, hombre! Yo que ya quiero dejarlo.

saludo para todos los amigos que nos acompañan. Para mi tocayo Ricardo Fernández, le mandamos un saludo en esta tarde. Muchas gracias, mi querido tocayo, gracias. Se manda saludos para mi esposa, Dolores, perfecto, para Dolores también un saludo de parte del tocayo Ricardo, que la quiere mucho, que la ama y la adora y la desea con una loca y enfermiza pasión. A mi amigo Virgilio, ¿dónde estás, Virgilio? Gracias, Virgilio. Mi amiga Betty García, también un saludo y se manda saludos para Martín, para Jesse y para Silvia. Les mandamos un saludo que también están escuchando. Muchísimas gracias. Judith, que está trabajando en esta tarde. Muchas gracias, mi querida Judith. También en sintonía. Dice... Ah, ok, por lo del tema de ayer. Es que el día de ayer... Qué bueno que me lo recuerdas. El día de ayer estábamos platicando... Lo que pasa es que me mandaron un mensaje el día de ayer... desde Nava, Coahuila, me lo mandaron y me decían que los piercings, me dijeron que los piercings solamente eran para mujeres, que los hombres no debían de usar piercings, o sea, los hombres no debían usar aretes ni nada de eso, que únicamente era exclusivamente para las mujeres. Entonces yo les decía el día de ayer que ustedes qué pensaban, y hubo diferentes opiniones. Hubo opiniones, ando un poquito mormado, y mil disculpas si me escuchan ahí medio mocoso. Hubo opiniones en contra y a favor, bueno, de en cuanto a que los hombres no pudieran usar piercing, fueron más opiniones en contra, pero hubo también por ahí un comentario que dijo que no es que no sean para los hombres, que simplemente no a cualquiera le quedan y que no a cualquiera le quedan los tatuajes. Y de hecho, mi amiga Yayi se aventó un facto, así como dice la chaviza. Una opinión fuertecita, pero bueno, un saludo para mi amigo Mike Frías. Bueno, retomando el tema de ayer, tengo todavía dos opiniones el día de hoy. Yo creo que se quedaron con ganas, mis amigos. Mira, aquí me dice mi compa Meño. Me dice: ayer ya no alcancé, pero yo nada más quería comentar que yo he visto hasta personas de la tercera edad con piercing, hombres. Ah, en serio, fíjate que un amigo mío, que le dicen el cuervo, también mi buen Jesse, también me llegaron a comentar, que te digo porque son los que me han tatuado las manos y así y todo. Yo me tengo todo el cuerpo tatuado, todo. O sea, hay solo pequeñas partes de mi cuerpo que no están tatuadas, pero la mayor parte de mi cuerpo está tatuada. Bueno, a lo que quiero llegar es que me han comentado que hay personas hasta de más de 70 años y que todavía se tatúan, carnal. Antes que nada me presento, soy tu amigo Richard Nakao, el más naco, el único metalero falso, poser, el único señor emo, el más dark, gothic dark, el más sensible, hambriento, llorón, dormilón de Vida Romántica. Y es un gusto como siempre saludarte a través de Vida Rock. También mi amiga aquí tenía... una opinión, dice, por lo que escuché el día de ayer, creo que todas las pieles de cualquier tez son un buen lienzo en las manos del artista correcto. Oye, qué buena expresión, eso ya es filosófico eso. Dice, al igual que los piercing, no a todos se les ven bien. Ahí depende de la sensualidad y seguridad de cada persona para aportar cierta pieza. De lo del tema de ayer. Perfecto, démosle un aplauso, por favor, fuerte aplauso, muchas gracias. Gracias, gracias, amiga Mari, gracias. Mi buen Huicho, también un saludo cordial, gracias, mi brother, gracias. ¿Qué más tengo por acá? Dice Richard, manda saludos para Marce, Alvin y Gustavo de la farmacia de la P. Quiero la canción de War Pigs de Black Sabbath. ¡Perfecto! Saludos para ustedes, para mi amiga Marce de RBD y por supuesto para Alvin y Gus también de la farmacia de la Pele. Les mandamos un saludo, amigos. La canción de War Pigs. Y digo de RBD porque somos twins, ella y yo, porque tenemos los uniformes de RBD que nos encanta. De hecho, el otro día pues ahí le pusimos la canción, la de sálvame del olvido, sálvame de la soledad, sálvame, wow. Yo canto bien padre, yo. Ya no les digo porque me emociono y se emocionan también ustedes y van a querer que siga cantando y me va a dar vergüenza.

0: Perdón, perdón, perdón. Ok, te encargo esta rola, me dicen. Ok, Feeding the Fire de Disturbed. Por favor, te encargo esta rola. Saludos a Memo y a mi hermanito David. Puro rock, ánimo. Puro rock, mi brother. Con muchísimo gusto, mi bro. Mi amigo Abraham. Saludos, mi brother. ¿Qué más tengo por acá? Ok, este sí es mensaje de voz. Dice:
1: ese tocayo, pate de una vez. Fuel. Ese tocayo, pate de una vez. Fuel de Metallica. De una vez, tocayazo. Escuchándote nuevamente y que viva el rock. Y el azul. Arriba el azul.
0: Arriba la página. La página azul. Digo, el azul, el azul. El azul, perdón, mi brother. Claro, mi brother, claro, con mucho gusto. Bueno, es que la verdad no sé qué es página azul, pero veo que mucha gente dice eso. Dice, me voy a hacer página azul. No tengo ni idea, discúlpenme. No soy de la chaviza. Así que no sé qué es eso de página azul. Espero no vaya a ser algo grosero. Pero mientras tanto.
2: Buenas y bendiciones, tardes. Mi amigo, mi hermano, mi bro.
0: Mi
2: ya
0: bro.
2: Andamos derritiendo la chuletita, ya sabes. Ayer no me reporté porque...
0: ¿Por qué, chiquilín?
2: Se me desconchinfló el taxi. Pero aquí andamos ahorita. Ayer mismo me lo arreglaron, pero ya era tarde, ya había salido. Me fui a aventar un coyotito.
0: ¡Hala! ¿Y cómo quedó el coyotito?
2: Ahí a mi casa ayer.
0: Ajá.
2: Pero aquí andamos, Richard. Un saludo para toda la banda. Aquí andamos correteando la chuleta un ratito más. Y nomás quiero mandar saludos a la raza. Tengan bonito día, bendiciones para todos. Aquí andamos. Dios te bendiga, mi hermano.
0: Amén, amén.
2: Mi amigo, mi bro.
0: Amén, igualmente, mi brother. Muchísimas gracias. Para mi buen Gallegos. Todos ya saben que es el mayor de... Es el líder de todos. Dice... Hola, Richard. Mandas saludos para la raza de... DQ, que andan jalando en la oficina. Bueno, un saludo para la raza. ¿Lo estoy pronunciando bien, brother? DQ, ¿así? Bueno, un saludo para la raza de DQ que andan jalando en la oficina. Muchísimas gracias, mi bro. Gracias, gracias. Mil gracias, brother. Ok. ¿Qué más? ¿Quién se me pasa? Dice, mejor le doy ojitos mentirosos. Ah, ok. Ojitos mentirosos. Bueno, ojitos mentirosos es lo que me piden. Ojitos mentirosos les ponemos. ¿Qué? Pues, si la gente pide ojitos mentirosos aquí en el programa, más rudo, más metalero, más así de más rockero, metalero, rudo, dark de la radio, pues claro que podemos poner ojitos mentirosos, ¿qué no? Así que mis amigos, prepárense. Preparen sus oídos. Ahora sí, vámonos a la música que nos pide la banda. En vista de que nadie se nos pasa, preparen sus oídos porque viene algo. Pero bueno, aquí me reenvían un mensaje.
3: Esto es todo, mi Richard Nacao. Aquí andamos, carnal. Tendidos, tendidos como bandidos, ya sabes.
0: Tendido como bandido, mi brother. Ahora sí, linduras. Esto es de lo más brutal. Si no te gusta algo tan rudo y tan pesado, mejor bájale un poquito al volumen. Pero si no, súbele y que truene la bocina con esto que dice. ¡Au! Mira nomás. ¿Qué no?
4: ¡Poquitos mentirosos!
0: No. Esto es de cajón en mi playlist. Esto es de cajón.

0: Que les gusta mucho esta canción. Digo, que les gusta mucho esta canción. Perdón, perdón. ¿Qué estaba diciendo?
1: En tu corazón.
0: Ten, ten, ten, ten, ten. Y no, me gusta mucho esta canción. A mí, la neta, la neta. ¿Qué más tengo por acá? Dice.
2: Amigo, te pasas con esa música. Pero pues ya que andamos a modo, ponte la de Rocco Pachucote con la Sonora Santanera.
0: La de Rocco Pachucote con la Sonora Santanera. A ver, eso se oye interesante. Vamos a ver, lindú.

0: A ver, a ver, a ver. ¿Será esta? A ver. ¿Me dices si es esta? ¿Me dices si es, amiga? Esta.
1: ¡Y le vas, carnal!

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9: Ya regresamos a través de Vida Rock. Vamos ahora con lo que la gente nos está pidiendo, con lo que tengo pendiente aquí de complacer a la banda, a los que están escuchando a Vida Rock. Y vamos a ver qué más tengo por acá. Ok, vamos a mandar un saludo para mi amiga Gladys, también ya en sintonía. Muchísimas gracias, Gladys. Gracias a quienes se reportan con nosotros.

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3: La Dirección General de Bienestar Municipal llevará a cabo asambleas informativas en diversas escuelas para coordinar el registro de las becas de Rita Cetina en colaboración con el gobierno federal. Así lo comunicó la Directora General de Bienestar Municipal, Mayra Rubí Rangel.
4: Las actividades que tenemos por parte de Bienestar Municipal en coordinación con el gobierno federal durante esta semana. Se estarán realizando asambleas informativas a las 9 de la mañana y a las 2 de la tarde. A las 9 de la mañana le va a corresponder a las siguientes instituciones. También recordar que estas escuelas ya fueron avisadas por parte de los servidores de la educación, así que ellos ya tienen la cita para esta hora de la mañana. A las 9 va a estar en el gimnasio Beto Estrada, el CAMP 22, CAMP 23, CAMP 34, la primaria Ernesto Vela del Campo, la primaria Adolfo López Mateos, Francisco Cárdenas Carranza, Elías Treviño Barrera, Armando Quintero Lira, General Vicente Guerrero. A la misma hora va a estar la Escuela Club de Leones 1, Emiliano Zapata, Héctor Mario López Treviño, José Manuel Maldonado Maldonado, Centenario, David Berlanga, que es la escuela que está ubicada en El Moral.
3: La Fiscalía del Estado descartó que haya existido negligencia médica por el fallecimiento de un bebé de 20 días de nacido. Las investigaciones realizadas determinaron que el deceso se debió a causas naturales. Así lo comunicó el coordinador de Ministerios Públicos, Rogelio Gómez Rodríguez.
5: Se tomó conocimiento sobre el fallecimiento de un menor de días de nacido, en el cual los agentes de investigación criminal, derivado de un reporte que se generó de un nosocomio de esta localidad, atendió al llamado y realizó la inspección del menor, en el cual también se hizo el levantamiento del cuerpo y el traslado al servicio médico forense para determinar causas de muerte. Derivado de una entrevista que se realiza a los familiares, a los padres del menor, estos indican que el menor nació ya con una enfermedad en la cual le había generado este tipo de complicaciones. De lo que es la necropsia de ley, el médico no advierte ningún signo de violencia ni tampoco síndrome de niño maltratado. Su muerte obedece a una causa natural por un shock cardiogénico secundario a insuficiencia ventricular. Esto también derivado a un diagnóstico previo que se había realizado en el hospital de insuficiencia respiratoria grave.
3: La presidenta Claudia Sheinbaum manifestó su rechazo a la represión y pidió al gobernador de Jalisco informar el número total de detenidos tras las protestas de este fin de semana en contra de la calidad del agua en la zona metropolitana de Guadalajara.
6: Y tienen que informar las autoridades de Jalisco por qué tomaron esta decisión y las personas detenidas, y al mismo tiempo que den los nombres de todas las personas detenidas. Nosotros no estamos de acuerdo con la represión. No estamos de acuerdo tampoco con el uso de la violencia en las manifestaciones. Y en este caso particular, debe explicar el gobierno de Jalisco. Es una responsabilidad de ellos explicar por qué utilizaron agua y gases lacrimógenos, si es que los utilizaron, para afrontar una manifestación.
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3: 5:56, temperatura 36 grados centígrados.
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5: Y para complementar con algo dulce y lleno de energía, en esta guía de consumo te compartimos los beneficios de la manzana y algunos consejos para elegirlas y conservarlas frescas en casa. 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
6: Bienvenidas y bienvenidos a Revista del Consumidor Radio. Soy la chef Mónica Mannion y para el platillo sabio profeco de esta ocasión prepararemos un delicioso lomo de cerdo en salsa cremosa de mostaza acompañado de un puré de papa rústico. Los ingredientes que vamos a necesitar son 900 gramos de lomo de cerdo, 5 papas blancas grandes, 200 mililitros de crema, 2 cucharadas de mostaza Dijon, el jugo de un limón y su ralladura, 60 gramos de mantequilla sin sal, 500 mililitros de leche, 3 dientes de ajo finamente picados, un pequeño manojo de perejil, aceite, sal y pimienta al gusto. Vamos al procedimiento. Comenzaremos pelando las papas y cortándolas en trozos grandes para cocinarlas en agua con sal durante 10 minutos hasta que estén suaves. Escurrimos y machacamos con 60 gramos de mantequilla sin sal y leche caliente. De verdad, no tienen que machacar hasta que se quede muy suave la papa. Podemos dejar esos pedacitos que nos van a dar una textura rústica y es exactamente la que necesitamos. Para terminar el puré, sazonamos con sal y pimienta negra molida. No hay que olvidar probarlo para saborear la sazón y que este sea de nuestro gusto. Cortamos el lomo en medallones y después lo salpimentamos. Ojo, es muy importante lavarnos las manos después de manipular la proteína para evitar cualquier tipo de contaminación. Después, agregamos 2 cucharadas de aceite al sartén, doramos los medallones por ambos lados hasta que estén bien sellados y cocidos. Para esto, el sartén debe estar bien caliente. Los retiramos y los reservamos en un plato para que en esa misma sartén cocinemos la salsa y tome el sabor de la proteína y el sellado. Para la salsa, sofreímos ahí mismo 3 dientes de ajo finamente picados. Luego, añadimos 3 cucharadas de mostaza Dijon, 200 mililitros de crema, el jugo de un limón y su ralladura. Mezclamos y cocinamos a fuego bajo durante 2 o 3 minutos. Y no se imaginan qué espectáculo de salsa. Se puede utilizar con cualquier otra proteína o pasta. De verdad, la tienen que probar. Regresamos el lomo a la sartén, lo cubrimos con la salsa y lo tapamos. Dejamos cocinar 2 o 3 minutos. Para emplatar, servimos 2 medallones de lomo, los bañamos con esa deliciosa salsa y servimos una porción generosa de puré de papa. Lo último es darle ese toque fresco y agregamos el perejil finamente rallado. No olviden que el platillo sabio profeco es fácil de preparar, tiene muy buen sabor, aporta un balance nutricional y en este caso rinde para 6 porciones. Anímense a prepararlo y cuéntenos en nuestras redes sociales cómo les fue. No olviden que también pueden ver esta receta en el canal de YouTube Profeco TV. Soy la chef Mónica Mannion y fue un gusto cocinar con ustedes en Revista del Consumidor Radio. Hasta pronto.
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4: La manzana es una de las frutas más comunes e indispensables en nuestra mesa. Está presente en nuestra historia, en la ciencia, en el arte y en la gastronomía.
5: Este fruto viene del manzano, un árbol de la familia de las rosáceas. En estado silvestre, este árbol alcanza más de 9 metros de altura.
4: Sin embargo, para facilitar la cosecha, los cultivos comerciales lo mantienen entre 3 y 4 metros. Así es mucho más fácil que sus frutos lleguen frescos a tu casa.
5: Más allá de su valor cultural,
7: la manzana destaca por su enorme versatilidad y sus beneficios para la salud. Es una gran fuente de hidratación y energía. Contiene cerca del 85% de agua y aporta carbohidratos naturales de fácil absorción.
8: Al tener un índice glucémico bajo, sus azúcares se procesan gradualmente. Esto te proporciona energía de manera sostenida durante todo el día.
7: También cuida tu digestión. Aporta pectina, una fibra natural que favorece el tránsito intestinal y protege tu microbiota.
8: Además, contiene quercetina y fisetina. Estos compuestos son antioxidantes que protegen las células del estrés oxidativo.
7: Son una gran fuente de vitamina C, potasio, calcio, hierro y vitaminas del complejo B.
8: Y por si fuera poco, es muy baja en sodio y grasa.
7: En nuestro país, el consumo anual es de 8.4 kilos por persona y nuestra temporada de cosecha va de agosto a octubre, aunque septiembre es el mes de mayor disponibilidad.
8: Los principales estados productores en el 2024 fueron Puebla, Coahuila y Chihuahua, siendo Chihuahua el lugar con la mayor producción a nivel nacional.
7: Conocer las variedades te ayuda a aprovechar al máximo su frescura y propiedades. Aunque existen cientos de tipos en el mundo, las principales que se comercializan en México son...
8: La Golden Delicious es la más producida en nuestro país. Es de color amarilla verdosa, muy jugosa y dulce.
7: La Red Delicious es inconfundible, roja, alargada y brillante. Su sabor es dulce y poco ácido.
8: La Granny Smith resalta por su color verde. Es firme, aromática y acidulada. Es la opción ideal para jugos y repostería.
7: La Royal Gala es de tamaño mediano, roja, crujiente, dulce y jugosa.
8: Y nuestra manzana criolla es pequeña. Se cultiva en el centro del país y funciona muy bien para hacer dulces y conservas.
7: Ir al mercado y elegir las mejores manzanas es una experiencia para los sentidos. Busca piezas de color uniforme y brillante, acordes a su variedad. Evita las que presenten manchas o decoloraciones.
8: Un detalle clave es el rabillo. Prefiere las piezas que todavía lo conservan. Esto te ayudará a mantenerlas en buen estado por más tiempo, ya que al perderlo se acelera su maduración.
7: Toma en cuenta que las piezas más pesadas suelen ser las más frescas y tienen mucho más jugo.
8: Para revisar su textura, presiónalas ligeramente. Deben ceder un poco, pero sin sentirse blandas.
7: Acércalas a tu nariz. Una manzana fresca siempre tendrá un aroma suave y agradable.
8: Y al llegar a casa, el cuidado continúa. Puedes guardarlas en una bolsa de papel o de plástico dentro del refrigerador. Deja la bolsa abierta para permitir la circulación de aire y evitar el exceso de humedad.
7: Ten en cuenta que las manzanas liberan etileno. Este es un gas natural que acelera la maduración de otras frutas. Por eso, es mejor darle su propio espacio.
8: Además, si quieres retrasar su proceso de maduración y mantenerlas crujientes, puedes salpicarlas con agua de manera regular.
7: No olvides que cuidar nuestros alimentos es una tarea muy importante. 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
8: 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De la Procuraduría Federal del Consumidor, donde te presentamos los precios mínimo, máximo y promedio del kilogramo de las distintas variedades de manzana.
7: Infórmate, compara y haz rendir tu dinero.
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4: ¿Qué tal? Buenas tardes, un gusto saludarles a través de NN Nuestras Noticias en Vida Romántica 105.5 y a esta hora de la tarde en Piedras Negras se registra una temperatura de 33 centígrados según el pronóstico del tiempo. Se espera esta noche la mínima en los 26 grados sin posibilidades de lluvias. Tampoco mañana hay posibilidades de lluvias hasta el jueves. 38 grados máxima temperatura mañana, un día caluroso. 25 grados la mínima temperatura y el jueves ya baja la temperatura a 34, viernes 26 centígrados y el sábado 25 centígrados las temperaturas de los próximos días. Vamos a iniciar con la información local.
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4: El alcalde Jacobo Rodríguez informó sobre la instalación y primera sesión del Consejo Municipal de Rescate y Fortalecimiento para la Educación en Piedras Negras, una iniciativa destinada a coordinar esfuerzos y mejorar las condiciones de las escuelas locales. Durante el encuentro, donde participaron 30 de los 40 convocados, se presentó un diagnóstico de 772 solicitudes de apoyo recibidas entre el 2025 y 2026, de las cuales el 62% han sido ya atendidas y el 38% continúan en proceso. Entre los logros destacados figuran la entrega de 300 mini splits a 108 escuelas, la construcción de 4 techumbres, la realización de 220 servicios de mantenimiento y limpieza, casi 4.000 atenciones psicológicas y la asignación de más de 688 mil pesos en apoyos específicos. De esto y más habló el alcalde Jacobo Rodríguez esta mañana en su conferencia matutina.
6: Agradezco a los representantes de los medios de comunicación que nos acompañan, así como a todas y todos los nigropetenses que siguen esta transmisión a través de nuestras plataformas digitales. Iniciamos esta jornada informativa compartiendo las principales actividades que realizamos el día de ayer, así como los trabajos desarrollados por nuestras dependencias municipales. Ayer tuve la oportunidad de encabezar la instalación y primera sesión del Consejo Municipal del Rescate y Fortalecimiento para la Educación en Piedras Negras. Una iniciativa que busca coordinar esfuerzos para mejorar las condiciones de nuestros planteles educativos. En esta primera reunión participaron 30 de los 40 personas convocadas entre autoridades municipales y representantes de instituciones educativas. Durante la sesión, en la que también nos acompañó la licenciada Cintia María Villarreal Sánchez, directora general de Desarrollo Social, presentamos un diagnóstico de 772 solicitudes de apoyo recibidas durante el 2025 y 2026 a la Dirección de Educación Municipal, de las cuales el 62% han sido atendidas y el 38% continúan en proceso. Entre los resultados alcanzados destacan la entrega de 300 mini splits a 108 escuelas, la construcción de 4 techumbres, la realización de 220 servicios de limpieza y mantenimiento, así como más de o casi 4.000 atenciones psicológicas. Además, durante el 2026 destinamos más de 688 mil pesos a apoyos específicos para instituciones educativas. Estos avances son importantes, pero también nos permiten dimensionar las necesidades que todavía enfrentan nuestras escuelas. Y Y aquí quiero reiterar algo que expresé durante la instalación del consejo. No podemos seguir normalizando que nuestros maestros, madres y padres de familia tengan que organizar rifas, ventas o colectas para resolver necesidades básicas de los planteles educativos. La educación en México es una responsabilidad pública y cada orden de gobierno debe cumplir con las atribuciones que le corresponden. Este consejo sesionará cada 15 días para revisar solicitudes, evaluar avances y dar seguimiento puntual a los compromisos asumidos. Por eso reiteramos la invitación a los funcionarios del Estado para que asistan a este consejo. Nuestro compromiso es con los estudiantes de Piedras Negras, así que cuenten con nosotros para seguir apoyándolos y para que tengamos mejores condiciones de aprendizaje y desarrollo. Por otra parte, también encabezamos nuestra reunión semanal de gabinete municipal en la que revisamos los avances, resultados y pendientes de las diferentes dependencias de nuestra administración. Asimismo, nuestras cuadrillas de ingeniería vial continuaron realizando trabajos de señalización en diferentes zonas escolares de la ciudad, trabajos de limpieza y también labores que incluyeron pintura de cruces peatonales y la colocación de señalamientos preventivos para mejorar la seguridad de estudiantes, docentes y padres de familia.

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3: La Dirección General de Desarrollo Social, dirigida por Cintia Villarreal Sánchez, junto con su equipo de trabajo, presentó resultados históricos en materia cultural, destacando un crecimiento significativo en la atención ciudadana y la ampliación de oportunidades de formación artística durante la actual administración.
4: Ante ustedes a dar este informe correspondiente a la Dirección General de Desarrollo Social en lo que refiere al tema arte y cultura en dos grandes recintos que tenemos en el municipio, lo que es Casa de las Artes y Casa de la Cultura, y también tenemos el área de cultura que va hacia todos los centros comunitarios, que también es un programa nuevo dentro de esta administración municipal. Entonces queremos iniciar con la presentación de resultados históricos que tenemos en nuestro municipio acerca de estadísticas comparativas de la gestión desde el 2022-2024 contra

0: La Gallegos y todo el equipo que conforma la Dirección de Desarrollo Social, encabezados por el doctor David Eduardo Corral Garibaldi, que es el asesor de estas áreas. Así que estamos muy contentos de presentarles estos resultados que ustedes pueden ver en esta comparativa, las cifras del 2022 al 2024, la cifra más alta en esta administración fue en 2023 con 1.932 alumnos atendidos. Esto corresponde a Casa de las Artes. Y comparándonos con nosotros mismos, el año pasado tuvimos 2.782 alumnos atendidos. Y lo que va de este año 2026 a la fecha, llevamos un acumulado de 2.936. Así que creo que hemos cumplido los objetivos que tenemos en esta administración de tener más alumnos atendidos, de tener todas las áreas de nuestro municipio con diferentes actividades, tanto recreativas, culturales, educativas. Y pues bueno, aquí están los resultados. Siguiente, por favor. La siguiente comparativa también son de los cursos ofertados en Casa de las Artes. Vemos la comparativa del punto más alto en 2024 fue 18 y a la fecha, el 2026, tenemos 23, comparándonos con el año pasado que tuvimos 21 cursos. Adelante. Ahora, con respecto a Casa de la Cultura, tenemos también una cifra histórica en alumnos inscritos, comparándonos con los resultados de la administración pasada, donde tuvieron el punto más alto en el 2023, son 2.277 alumnos, y comparándonos con nosotros mismos, el año pasado tuvimos una cifra histórica de 3.522. La verdad que esto me da mucho gusto y me llena de orgullo que todos nuestros recintos y la confianza, sobre todo de los padres y madres de familia, de los adultos que acuden, que sepan que tienen espacios dignos, espacios donde pueden realizar alguna actividad cultural de una manera óptima, y pues aquí se ve reflejado. Y pues en lo que vamos en el 2026 tenemos 2.798 alumnos inscritos y pues todavía nos resta pues el último trimestre del año. Adelante. Los cursos ofrecidos también en Casa de la Cultura, como vemos comparativo con el máximo en el 2023 fueron 18 y comparándonos con nosotros mismos el 2025 tuvimos 19 y 2026 llevamos 22 cursos ofrecidos. Adelante. Proyecto cultural en centros comunitarios. Esta es una iniciativa nueva de nuestro alcalde. Él nos comentó al inicio de la administración que quería que los centros comunitarios fueran una extensión de Presidencia, fueran una extensión de Casa de la Cultura, una extensión de Casa de las Artes, para que pues prevalezca esta premisa de que la cultura es un derecho y un privilegio. Así que en todos nuestros centros comunitarios tenemos arte y cultura. Y pues bueno, aquí tenemos, comparándonos con nosotros mismos, en el año 2025 tuvimos 245 alumnos atendidos y en el 2026 tuvimos 287. El impacto social de la nueva historia en el arte y la cultura, ustedes pueden ver, tenemos 5.718 atenciones en el 2025-2026 en Casa de las Artes, 250 más participaciones activas en centros comunitarios. Si hacemos un comparativo de lo que nos cuesta un promedio como padres de familia, tomando como referencia 500 pesos la clase al mes, que sabemos que muchas veces es mucho más de 800, 1.200 pesos las clases que como padres de familia pagamos a algún curso, ¿verdad? Tenemos 125.000 pesos valor estimado, ¿verdad?, en los centros comunitarios, que pues esto es gratuito para todos los niños y niñas de Piedras Negras, y de 980.100 de ahorro estimado en formación en Casa de las Artes, donde también nuestros cursos son gratuitos. Así que pues esto es una inversión que se hace pues con el pago de los maestros, pero son gratuitos para todos nuestros alumnos.
1: El director del Hospital Salvador Chavarría, Agustín Aguilar, informó sobre el caso de un paciente que ingresó tras sufrir una mordedura de una araña en el brazo. El paciente acudió con 3 días de evolución de la picadura, por lo que en urgencia se le brindó tratamiento inicial y se le realizó una curación que no llevó a cabo toda la curación que debía, debido a que ya habían pasado varios días. Aunque inicialmente iba a ser egresado, los especialistas decidieron ingresarlo al hospital debido a lo importante de la inflamación en el brazo y para mantenerlo bajo observación.
2: Sí, mira, el día domingo por la ya casi noche llegó un paciente, un masculino, con una herida que al parecer, lo que comenta el paciente, fue infringida por un animal. Presuntamente fue una araña lo que el paciente refiere que le picó en el brazo. Llegó el día, el problema del paciente es que la picadura fue aparentemente 3 días antes de su ingreso. Lo recibimos ahí en urgencias, se le dio tratamiento ahí en urgencias y se le hizo una curación de desbridación, o sea, se quitó, traía un absceso en el brazo del lado derecho y se le hizo la curación ahí. Lo que hacen los médicos es liberar la infección que tiene ahí en

el brazo y se le dio tratamiento de inicio. La situación que tuvimos ahí con el paciente es que ahí hubo una situación en la cual el paciente fue egresado, pero en ese mismo momento lo revisamos ahí los cirujanos, los especialistas, y decidimos mejor internarlo al hospital porque traía una inflamación importante en el brazo y lo tenemos hospitalizado por el riesgo de que pudiera evolucionar una infección. Hasta ahorita en el momento no hay ninguno de esos riesgos. El problema de las picaduras de insectos es que te produce una gran inflamación en los tejidos y eso es lo que produce más daño, la inflamación. Pero el día de hoy evolucionó muy bien, ya lo revisamos, se ve mucho mejor comparado con el día de ayer. Va a seguir con esquema de antibióticos y curaciones ahí en el hospital. Sí, tiene que ser de inmediato porque, como en el caso del paciente, pues ya no pudimos aplicarle el suero antiarácnido porque ya había pasado varios días. Ya cuando pasan varios días ya no es posible aplicárselos. Entonces sí le recomendamos a la gente que cualquiera de esas situaciones acudan inmediatamente al hospital. No se esperen porque ya como él ya tuvo una complicación, por eso fue el problema. No, no, tiene que ser de inmediato, ¿de acuerdo? Porque si es un insecto que es venenoso, sí tiene que ser inmediatamente la atención por el riesgo de que pudiera tener consecuencias más severas, inclusive hasta la muerte. Así es, tienen que avisar inmediatamente. Nosotros los invitamos a cualquier situación que tengan como este problema, también para mordeduras de víboras. Estamos ahí, tenemos el suero ahí en el hospital, no hay ningún problema por eso. Ahí los podemos recibir y atenderlos lo más oportunamente posible.

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0: Alejandro Gallardo Moreno, de 35 años, falleció en el Hospital del Seguro Social tras sufrir un accidente laboral en una empresa ubicada al sur de la ciudad dedicada a la fabricación de cubiertas para cajas de tráiler. Mientras laboraba, el trabajador sufrió una convulsión que le provocó un ataque, ocasionando que cayera desde su propia altura y sufriera una lesión grave en la cabeza. Así lo informó el delegado de la Fiscalía, Rigoberto Raúl Rodríguez Ríos.
1: El día de ayer se tomó conocimiento por parte, bueno, estos días se llevó, tomó conocimiento por parte de los agentes de investigación criminal sobre el ingreso a un hospital de la localidad, una persona del sexo masculino que tuvo un episodio, en este caso, de lesión, es decir, la persona como que sufre un ataque durante su trabajo y cae por su propia altura. Es lesionado o se lesiona en lo que es la región de la cabeza con heridas significativas, puesto que es ingresado al hospital, se encuentra en estado grave de salud. El día de ayer la persona fallece y es trasladado al área del servicio médico forense para determinar las causas de muerte. Durante esta práctica se busca esclarecer cuál es el hecho por el que fallece la persona, cuál fue la causa determinante. Presumiblemente, de acuerdo con las declaraciones primeras, pudiera deberse a un ataque de epilepsia, pero es algo que va a esclarecer en este caso el perito en medicina una vez que practique la necropsia. Y bueno, pues esto generó una indicación por parte del fiscal general para dar, en este caso con el esclarecimiento de los hechos, para lograr determinar cuál fue la causa del fallecimiento de esta persona.
0: Una persona de 28 años, identificado como Juan Trinidad, fue agredido a golpes con un tubo en la cabeza durante la madrugada. Esto pasó en la Colonia Real del Norte, a la altura de la calle Lázaro Benavides, en el exterior de una farmacia. Así lo comunicó el delegado de la Fiscalía, Rigoberto Raúl Rodríguez Ríos.
1: Bueno, se tomó conocimiento por parte de los agentes de investigación criminal sobre la agresión a una persona del sexo masculino aquí en la localidad. Esto mientras salía de una farmacia. La persona es agredida en la región de la cabeza, en el rostro y en la parte de la nuca. Presentaba lesiones que en su momento no se consideraron de gravedad. Fue atendido por paramédicos en el sitio. Se dejó en disponibilidad de que acudiera al Ministerio Público a presentar su denuncia. Por lo pronto, ahorita tenemos solamente la toma de conocimiento. Y bueno, pues genera esto una indicación por parte del fiscal general Federico Fernández Montañez de esclarecer este hecho.
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0: El gobernador Manolo Jiménez Salinas estuvo hoy en Castaños, en el arranque del programa En Castaños, en equipo le entramos. Aquí parte del discurso del gobernador.
3: Es un trabajo muy especial de nuestro equipo Mejora, de los Chalecos Verdes, porque gracias a ustedes nos mantenemos permanentemente cercanos a nuestra gente. A través de muchas acciones, pero de manera muy importante nos mantenemos cercanos para escuchar. Porque para nosotros la Biblia para gobernar es el sentir y pensar de la gente. Y lo que vamos a hacer a partir de hoy con este gran proyecto de En Equipo le entramos, todas las acciones, ustedes ya escucharon a Jesse, escucharon al profe Omar, escucharon a Piñones. Todo lo que vamos a hacer son cosas que son muy importantes para la comunidad. Y son cosas que ustedes nos fueron pidiendo. Por ejemplo, esta cancha. Por ejemplo, la plaza que se va a rehabilitar. La plaza que se va a construir. Los pavimentos y recarpeteos que vamos a hacer. El programa de bacheo. La techumbre del CECITE que está aquí presente. Y así muchas obras en otras escuelas, Espérense, pues ahí va a haber muchas cosas, no se preocupen. Solo di algunos ejemplos de los más de 39 millones de pesos que se van a hacer solamente aquí en Castaños. ¿Qué presupuesto tiene Castaños al año? No, al año, sí, en lo global. O sea, como municipio. El presupuesto global. 156 millones. ¿Sí? Bueno, ese es el presupuesto de todos Castaños. Solamente, vamos a cerrarlo en 40 millones. Prácticamente, solamente con este programa se está invirtiendo el 25-30% de todo el presupuesto del municipio. Es una inversión muy importante que se hace gracias a un trabajo en equipo, porque una parte de la inversión es municipal y la otra parte es estatal. Y lo más importante es que va enfocada en los temas de servicios públicos. Y esto lo hacemos por varias razones, pero una de las más importantes es que nosotros en campaña, en mi campaña del 2023 como gobernador, hice el compromiso no solamente de llevar acciones como gobernador a los 38 municipios de Coahuila, sino también de jalar como si fuera un alcaldote. ¿Y qué es lo que hacen las alcaldesas y alcaldes principalmente? Pues se encargan de los servicios públicos de los municipios. Y por eso nosotros como Estado, además de meterle al tema de seguridad, además de meterle al tema de educación, de salud, de la parte de desarrollo económico que aquí venimos, Jesse y yo, de arrancar una empresa a la cual se le están invirtiendo más de 2,000 millones de pesos y que nos va a ayudar a generar cientos de empleos para nuestra gente de la región centro, aquí de Coahuila. Entonces, no solamente estamos concentrados en eso, sino también como Estado decidimos en este tramo final del 26 y el próximo año del 2027 hacer una superinversión conjunta de más de 3,000 millones de pesos para entrarle con todo a mejorar los servicios públicos de los 38 municipios de Coahuila. Con este gran programa va a llegar más pavimento, más recarpeteo, más alumbrado público, más obras de agua, más rehabilitaciones de plazas, más camiones. Ahorita estábamos aquí, vimos por uno de los camiones de basura que entregamos hace algunos meses. Bueno, van a llegar a otros municipios más camiones de basura, van a llegar programas de empleo temporal, y como en el caso de Castaños y de este...

0: La diputada del PRI, Edna Dávalos, señaló que la Comisión Federal de Electricidad ha dejado mucho que desear en Saltillo, en esto de que ha sido muy afectado este lugar, así como zonas como Parras, General de Cepeda, Arteaga y Ramos Arizpe, con constantes apagones. Indicó que la problemática se debe a que el crecimiento de la población sobrepasa la capacidad de los transformadores actuales de la CFE.
1: Sin duda, bueno, tengo entendido que por ahí hubieron algunos movimientos por parte de la CFE. Se reemplazó al superintendente de la región sureste. Y bueno, la verdad es que sí, sí ha dejado mucho que desear el trabajo por parte de la CFE en cuanto a la región, al menos el distrito que represento en Parras, en General Cepeda, en Arteaga, ahora en Ramos Arizpe, que hemos estado presentando en algunas comunidades rurales y en algunas colonias apagones por horas, en donde, bueno, pues ya se veía venir esta problemática, se advirtió en exhortos pasados, en donde ya el número de habitantes que hay dentro de la zona urbana de la región sureste ya sobrepasa el alcance que puede dar estos transformadores por parte de la CFE. Entonces, bueno, al verse esforzando o trabajando de más estos transformadores, pues truenan y luego vemos estos apagones que ocurren constantemente. Entonces debe de haber por ahí un cambio de transformador, que es algo que en su momento vimos en General Cepeda y es algo muy simple que se realizó este cambio hace algunos años y tranquilizó la problemática. Pero bueno, en Parras sigue ocurriendo. En Acatita, ahora estuve en Ramos Arizpe, en algunas comunidades rurales, y muchas veces son gestiones muy sencillas como el mover un poste del lugar, el levantar unos cables que están en, a lo mejor a una altura más baja de lo normal y pasan los trailers y lo tumbas. Eso es cuestión de también meterle la atención necesaria para que con esto, bueno, no se vean afectadas miles de familias en la región que luego viven y trabajan y ofrecen servicios de turismo y bueno, sin luz todo se complica, ¿no?
2: El tema también de Arteaga, los incendios, ¿no dan poda al interior de los postes? De los
1: ya se ha solicitado, lo hemos platicado aquí en el Congreso, en donde se ha pedido que las todos aquellos cables y postes y extensiones de luz que atraviesan nuestros bosques y la Sierra de Arteaga, pues se revise. Hasta el momento no ha ocurrido una catástrofe, esperemos continuar así, pero en años pasados sí hubo algunos incendios provocados por la falta de mantenimiento de estas líneas de electricidad. Entonces, pues bueno, hoy vamos a hablar sobre eso. También, bueno, en un momento vamos a solicitar y a señalar el que ya se hizo público por parte de la presidenta, el que acepta que hay un desabasto de medicamentos. Aquí en tribuna se estuvo hablando del tema, se habló sobre la falta de medicamentos, La verdad es que la oposición comentaba que no, que había medicamentos dentro de las de todo tipo, que había abasto de medicamentos dentro de las clínicas del IMSS. Ya la presidenta acaba de aceptar que no es así, que sí hay un desabasto, que realmente no se está cumpliendo con el servicio que se prometió por parte del proveedor. Entonces, bueno, también es algo que hay que señalar y que hay que ser muy puntuales en que bueno, teníamos razón en el tema, ¿no? Y sobre todo porque, bueno, una servidora no viene aquí a exponer un tema personal, ni es un tema en contra de una administración, es lo que la gente nos dice. Y la gente me dice en las colonias y en el distrito que no hay medicamentos, entonces.
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6: Claro, 6:45, temperatura actual en Piedras Negras, 30 grados.
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9: El diputado Sergio Zenón Velázquez, originario de Nava, presentó un exhorto al Congreso para atender la problemática generada en la planta carboeléctrica José López Portillo, la cual permaneció sin funcionar por más de un año y recientemente volvió a operar. Señaló que la falta de operación continua y de mantenimiento adecuado ha provocado que la ciudadanía esté preocupada debido a la caída de ceniza tipo neblina y a las grandes fumarolas de humo que genera incertidumbre y afectan el medio ambiente y la salud de la población.
10: Sí, ahí en el municipio de Nava y en la región, yo soy originario de Nava, la verdad es que la gente se ha estado preocupada, se ha estado acercando con un servidor, ha estado comentando también a través de medios y de redes sociales de qué está pasando, por el sentido de que la planta carboeléctrica José López Portillo, que es la número uno, tenía más de un año que sus unidades no funcionaban. Tiene poco tiempo que volvieron a operar. Esto ha traído como consecuencia que algunas de estas plantas, por un lado, han estado funcionando, por otro lado, les ha faltado el mantenimiento adecuado, y eso es precisamente lo que le estamos pidiendo a la Gerencia General de la Comisión Federal de Electricidad, que se haga un análisis técnico preciso, que se verifique qué es lo que está fallando y que se hagan las adecuaciones necesarias, también que se les asigne el tema presupuestal necesario para que los mantenimientos se realicen, para que las correcciones se realicen y que si es un tema de afectación ambiental o de afectación a la salud sea atendido. Eso es precisamente lo que la gente quiere.
11: Pero es mucho hollín, ¿no? Que está cayendo incluso en agua.
10: Han comentado la caída de algo como tipo ceniza en algunos lugares del municipio. Y sobre todo, pues el tema del humo. Uno pasa por la carretera y puedes apreciar las grandes fumarolas de humo, que es precisamente lo que la gente le genera la incertidumbre.
11: Incluso parece neblina, ¿no? Ahí en el campo, ¿no?
10: Más en la tarde cuando... Pues sobre todo por el factor viento, ¿no? Depende hacia dónde vayan corriendo los vientos, es donde de alguna manera se visualiza más. Pero sí es un tema que la gente está pidiendo que lo atendamos y precisamente por eso el día de hoy voy a presentar este exhorto en aras de que se haga lo primero, el dictamen técnico, qué está sucediendo. Segundo, que se asigne el presupuesto necesario. Y tercero, que se atienda el problema, que es lo más relevante, para que no afectemos ni el medio ambiente ni la salud de la gente.
11: Para la gente, ¿cuál es la respuesta? ¿Para cuándo sabrían ustedes?
10: Esperamos nosotros de inmediato. Yo ahorita observaba el orden del día. Había estado platicando desde la semana pasada con el compañero Jorge Valdés. Somos compañeros diputados y de alguna manera me decía, oye, me enteré del tema de Nava, tú eres de allá, ¿qué opinas? Y veo que él también trae un exhorto a la Profepa. Entonces, qué bueno que varios somos los interesados en que se atienda ese tema. Te digo, en el caso particular, pues yo soy originario de ahí de Nava, con mayor razón tengo el acercamiento de la gente para que este tema sea atendido.
12: Diputado, sigue el tema del robo de la nuez.

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1: El enfrentamiento registrado hace varios días en el centro penitenciario El Castillo, que se localiza en Mazatlán, Sinaloa, se originó por un conflicto entre miembros de la misma facción, recluidos en la cárcel. Así lo informó la presidenta Claudia Sheinbaum.
2: Tomamos la decisión en las reuniones del Gabinete de Seguridad. Imagínense, se han detenido 70,000 personas desde que llegamos al gobierno. Obviamente, pues esto ha representado una sobrepoblación en algunos centros penitenciarios. Y no podemos permitir la sobrepoblación. Primero, por derechos humanos, que hay personas que creen que las personas detenidas no tienen derechos y siempre hay que respetar los derechos humanos de todas las personas. Y segundo, también por seguridad, porque la sobrepoblación pues también genera problemas. Si tenemos el mismo número de custodios en los centros penitenciarios estatales, estamos hablando de los estatales, porque los federales están bien, de todas maneras va a haber ampliación también de los federales, pero en los estatales, particularmente en algunos estados como Estado de México, Sinaloa, pues el detener personas y van a los centros de detención, pues hay aumento poblacional. Entonces tomamos la decisión de apoyar a los estados, porque esto es una atribución de los estados, de las entidades de la República, de apoyarlos para construir nuevos centros penitenciarios.
1: Y en lo que va del año, Baja California se ubica como la entidad en la que más se han cometido más homicidios en México. Así lo informa la titular del Secretariado Ejecutivo del Sistema Nacional de Seguridad, Marcela Figueroa.
3: En primer lugar está Baja California, que representa el 8.5 total nacional. En segundo lugar, también con 8.5% del total, solo son 3 homicidios menos que Baja California, está el estado de Guanajuato. En tercer lugar, Chihuahua, con 7.8%. En cuarto lugar, Sinaloa, con 7.7% del total nacional. En quinto lugar, el estado de México, con 6.4%. En sexto, el estado de Guerrero con 5.7%.
1: Y esta noche se espera la mínima temperatura de 26 centígrados, mañana máxima 38 grados, mínima 25, sin posibilidades de lluvias. Vamos a esperar ahora a Gabriel Garza a continuación con una programación muy especial esta tarde. Estaremos a las 6 de la tarde mañana aquí en Vida Romántica 105.5 en NN Nuestras Noticias.

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